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1: Bienvenidos, amigos, a una cita con su destino. En su programa Encuentro con lo desconocido. Gracias a todos ustedes, amigos que me alegran la vida con sus lindos testimonios. ¿Y cómo no estar feliz si es que desde muy temprano me dicen Randú de la India, gracias? Y gracias porque han recobrado la salud, porque con salud todo se puede hacer en la vida. Se trabaja y se puede ganar dinero. Como hay dinero, hay salud, se disfruta del amor. Amigo, amiga que me estás escuchando, amigo que hoy día te encuentras delicado de salud, usted que vive en los lugares alejados, que vive en los pueblitos, usted que ahora no tiene dinero para una consulta, usted que no tiene a nadie, porque es lo que me dicen, ahora me dicen Randú de la India, estoy solo, hoy no tengo plata, hoy no tengo amigos, hoy no tengo ni familia. Cuando tenía mis animalitos, cuando tenía mis buenas cosechas, para las fiestas, para carnavales, para Navidad, para mi cumpleaños, ahí sí estaban todos. Pero hoy que no tengo nada, hoy que estoy enfermo, nadie me visita. Es la realidad que muchos están viviendo. Aquellos quienes ya llegan a una tercera edad, que los años pasan la factura, también son olvidados hasta por su propia familia, hasta por sus hijos, que ya tienen su familia, que ya están en otros lugares, fuera de la ciudad, hicieron un esfuerzo, los padres, para que puedan alcanzar sus sueños, para que estudien, para que triunfen, para que encuentren un buen trabajo, y ahora no se acuerdan de sus padres. Y me da tanta pena, porque justo ayer conversando con el señor Tomás, me dijo Randú de la India, tengo a mi hijo que está en el extranjero. Gracias a Dios, él está bien, porque ya tengo algunos amigos y me comentan, me dicen que está bien. Pero él me llama así solamente cuando es Navidad, para fin de año. Me dice que va a venir, pero yo lo entiendo, porque sé que él tiene su esposa, sus hijos. Yo lo entiendo y yo ruego a Dios que le vaya bien. Un padre, una madre desea lo mejor para sus hijos. Pero este hijo, ingrato, malo, ni siquiera le llama a decirle papá, mamá, ¿cómo estás? Le envían un dinero para sus remedios, nada, porque como ellos viven en el campo, creen que ahí tienen de todo, y no es así. Y cuando enferman, ahí viene lo más terrible. 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Iván está escuchando en este momento el programa y él está muy agradecido porque le ayudamos a su abuelito. Iván escucha el programa a través del internet. Él está fuera de Tarapoto y me envió la foto de su abuelo. Yo le voy a enviar para los remedios y usted envíele hasta la casa. Así se hizo, ha tomado su remedio y él está feliz, contento. Este nieto está bendecido porque se acuerda de su abuelito, lo extraña, lo quiere mucho, siempre está atento. Un nieto bendecido por Dios, porque le está yendo bien. Cuando uno hace las cosas bien, todo le va bien. Amigo que me escuchas, ¿dónde te encuentras en este momento? Seguramente muchos están luchando. Tienen su trabajo, pero dicen, yo no puedo ayudar a mis padres, a mis hermanos, porque no tengo trabajo. No tengo trabajo, dicen. Y es verdad, hay muchos que están arrimaditos por ahí. Hay muchos que ya incluso el familiar, el amigo ya lo corrió. Porque no es fácil cuando no tienes un ingreso. Y ahora que te das cuenta que todo lo malo te sucede, que estás salado, estás cruzado, quieres saber de qué manera puedes revertir esa mala suerte que ahora mismo estás experimentando. ¿Quieres saber a qué se debe esa salazón que vienes arrastrando durante mucho tiempo? 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Es importante realizar esa consulta, descubrir, conocer qué hay detrás de todo lo malo que le está ocurriendo, porque hay mucha gente que está sufriendo tanto y viene con este sufrimiento ya durante mucho tiempo. Hay quienes tienen años. Entonces, no puedes quedarte de brazos cruzados. No te resignes. Tienes que alcanzar la solución de ese problema. Quiero que usted se sienta contento. Quiero que usted se sienta agradecido cuando veas que tus problemas han quedado completamente resueltos. 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

0: y las Tropicalandinas. Tremendos exitazos, canciones de recuerdo, tema que rayaron en su época. Hoy Corazón Serrano, pues tocándolas para ustedes también en vivo. Temas que no pasan de moda, sino más.
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9: 8 de la mañana, 34 minutos.

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1: 8 de la mañana, 53 minutos.
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1: 9 de la mañana.
2: A continuación, nuestros titulares.
3: Vecinos de la ciudad de Lamas expresaron su preocupación por el constante desperdicio de agua en un reservorio ubicado en Ancuayo, donde el recurso hídrico se rebalsa diariamente hasta la vía pública. La población solicita a EMAPA adoptar medidas inmediatas para evitar mayores pérdidas.
4: Un derrumbe provocado por las intensas lluvias bloqueó completamente la carretera que une Chapaja y Chasuta, dejando decenas de pasajeros varados durante varias horas. La emergencia obligó a suspender el tránsito vehicular mientras se realizaban trabajos para restablecer la circulación en la zona afectada.
3: El presidente de la República, José María Balcázar, anunció la reprogramación de su viaje oficial a Roma para el próximo 17 de junio, con el objetivo de supervisar desde el país las acciones de coordinación ante las manifestaciones previstas en el contexto electoral.
4: Los congresistas de la República iniciaron este lunes su semana de representación correspondiente al mes de junio, periodo durante el cual recorrerán distintas regiones del país para recoger demandas ciudadanas, supervisar instituciones públicas e informar sobre su labor legislativa.
3: En internacionales, el presidente de Cuba, Miguel Díaz-Canel, anunció un conjunto de reformas económicas orientadas a atraer inversiones, fortalecer la participación de los cubanos residentes en el extranjero y descentralizar sectores estratégicos, aunque aún no se ha precisado detalles ni plazos para su aplicación.
4: Y en deportes, Unión Pamashto se consagró campeón provincial de Lamas tras imponerse por 5-4 en la definición por penales frente a Xanao Fútbol Club. El encuentro se mantuvo igualado sin goles durante 120 minutos antes de resolverse desde los 12 pasos.
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1: 9 de la mañana. 2 minutos.
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1: 9 de la mañana. 10 minutos.

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1: 9 de la mañana, 27 minutos. 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
1: 9 de la mañana, 35 minutos.

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1: 9 de la mañana, 51 minutos.
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1: Vecinos de la ciudad de Lamas expresaron su preocupación por el constante desperdicio de agua en un reservorio ubicado en Ancuayo, donde el recurso hídrico se rebalsa diariamente hasta la vía pública. La población solicita a EMAPA adoptar medidas inmediatas para evitar mayores pérdidas.
2: Un derrumbe provocado por las intensas lluvias bloqueó completamente la carretera que une Chapaja y Chasuta, dejando decenas de pasajeros varados durante varias horas. La emergencia obligó a suspender el tránsito vehicular mientras se realizaban trabajos para restablecer la circulación en la zona afectada.
1: El presidente de la República, José María Balcázar, anunció la reprogramación de su viaje oficial a Roma para el próximo 17 de junio, con el objetivo de supervisar desde el país las acciones de coordinación ante las manifestaciones previstas en el contexto electoral.
2: Los congresistas de la República iniciaron este lunes su semana de representación correspondiente al mes de junio, periodo durante el cual recorrerán distintas regiones del país para recoger demandas ciudadanas, supervisar instituciones públicas e informar sobre su labor legislativa.
1: En internacionales, el presidente de Cuba, Miguel Díaz-Canel, anunció un conjunto de reformas económicas orientadas a atraer inversiones, fortalecer la participación de los cubanos residentes en el extranjero y descentralizar sectores estratégicos, aunque aún no se ha precisado detalles ni plazos para su aplicación.
2: Y en deportes, Unión Pamashto se consagró campeón provincial de Lamas tras imponerse por 5-4 en la definición por penales frente a Chanao Fútbol Club. El encuentro se mantuvo igualado sin goles durante 120 minutos antes de resolverse desde los 12 pasos.
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9: 10 de la mañana, 11 minutos.

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1: Buenos días, muy buenos días amigos y amigas, bonita mañana para todos ustedes. Yo soy tu amigo César Melgar y voy a estar acompañándote aproximadamente 2 horas, ¿eh? Compartiendo información interesante, información importante. Hoy es el lunes 15 de junio, lunes, iniciamos semana y estamos a la mitad del mes, ya, a la mitad del mes, rapidísimo. ¿Qué tal? ¿Cómo están? Hoy estamos ya con un día un poquito soleadito también, así que, ¿qué tal? ¿Cómo va? Vamos a iniciar la semana con buena actitud, buena vibra, con ganas, ¿no? Con ganas de hacer algo, pues, hacer algo por este mundo, ¿no? Nos acompaña, como todos los días,
2: María Jesús.
1: ¿Qué tal, María Jesús? ¿Cómo estás?
2: Bien, César, comenzando la semana con el pie derecho, como ajá, dicen por ahí, ¿no?
1: Ajá.
2: Y también recalcando que es semana de aniversario, ¿ah?
1: Mañana. Mañana estamos de aniversario,
2: no, bonita mañana. Mañana estamos un año. De Happy Birthday to You.
1: Un año.
2: Así es, un bebito.
1: Un año de bonita mañana. ¿A quién lo diría?
2: Se vienen cositas para ¿quién? Mañana.
1: El primer año, ¿cuántos años tendrá bonita mañana? ¿Cuánto tiempo?
2: Ya lo descubriremos.
1: 10, 15, 2.
2: Manifestando que sea así.
1: De repente un año nomás. De repente mañana mismo nos dicen... Hasta aquí nomás. ¿Y qué tal? ¿Desde dónde nos están escuchando? Quizás están trabajando.
2: De repente están ya haciendo los haceres de la casa también, ¿no?
1: También, ¿no? Quizás manejando, ¿no? Si están manejando con cuidado.
2: Claro,
1: ¿no? Con
2: por
1: cuidado.
2: Supuesto. No se distraigan con nuestra melodiosa voz.
1: Yo sé que evidentemente el contenido de Bonita Mañana es interesante, pero si están manejando... Con cautela, con claro. Atención al camino.
2: Así es.
1: Con atención al camino. Quizás también están estudiando o de repente se han sentado a escuchar, pues.
2: Se
1: la
2: han
1: radio.
2: Sentado en el sofá, en la mesa o en la mecedora a escucharnos, ¿no?
1: Un ratito a escuchar Millennium, ¿no? Por supuesto. Sea lo que sea que estén haciendo y sea donde sea que nos estén escuchando, muchas gracias.
2: Claro.
1: Muchas gracias por estar escuchando este programa que está hecho con muchísima buena intención, muchísimo cariño. ¿No? Hoy no somos el sol de la mañana porque está soleadito.
2: Efectivamente, pero somos la sazón, de la mañana.
1: El saborcito de la mañana.
2: Así es.
1: La buena energía de la mañana.
2: Somos esta cebolla china que le agregan a tu chaufita o al caldito.
1: No me gusta la cebolla china.
2: Ay, Dios. No te gusta el aguaje tampoco.
1: No me... ¿Somos qué más? Somos
2: la salsita, el sillao.
1: Somos el yape que te faltaba cuando no tenías plata.
2: Efectivamente.
1: La idea de este programa siempre es compartir buena vibra, buena intención, ¿no? Bonitas ideas, bonita mañana precisamente, ¿no?
2: Así es.
1: Más allá de que salga o no salga el sol, aquí siempre vamos a compartir un poquito de buena actitud.
2: Un poquito de buena vibra, ¿no?
1: Un poquito de buena vibra, buena energía. Somos ese combustible que te falta a esta hora del día.
2: Claro. Ajá. Así es.
1: Nosotros, expertos, subiéndonos el autoestima a nosotros mismos.
2: Si no somos nosotros, ¿quién? ¿No? Como dicen por ahí.
1: 10 de la mañana con 15 minutos y pues ya. A esta hora, ¿no? Aquí en los 106.9 FM de Radio Millennium, ¿nosotros qué cosa, María Jesús?
2: Manifestamos.
1: Vamos a manifestar, vamos a ordenar también.
2: Escribimos.
1: Vamos a solicitar.
2: Rogamos también.
1: Todo lo que quieras, ¿eh? Aquí, tan solo por haber sintonizado Radio Millennium, en este instante, tu mañana se convierte en una bonita mañana.

0: 10 de la mañana con 26 minutos. Estábamos escuchando a Enrique Iglesias aquí en Radio Millennium 106.9 FM y nos traía el tema Bailando. Ay, por supuesto, en tu programa preferido, Bonita Mañana. A propósito de Enrique Iglesias, ya se viene de su papá también.
1: ¿Cómo así?
0: Se viene Julio.
1: Ah.
0: A propósito, el tiempo, ¿cómo tú sientes que el tiempo pasa rápido, pasa lento? ¿Cómo lo sientes?
1: Este año, sinceramente, lo he sentido bien rápido.
0: ¿Sí?
1: Sí, ya estamos mitad de año y un abrir y cerrar ojos, ya.
0: Oye, es verdad.
1: Ya estamos es patrono, ya. Y es Navidad también. Ya sí. Es 2030 también.
0: 2030.
1: ¿Tú, César, lo has sentido rápido este año?
0: Este año lo he sentido ciertamente, sí, rápido.
1: ¿Eh? Yo lo he sentido rápido. Aunque hay días que sí lo siento lento. Pucha, veo la hora.
0: Sí.
1: 5 de la tarde, yo pensé que era 7.
0: Sobre todo cuando estás en clase, seguro, ¿no?
1: Mentira.
0: Es verdad, ¿no? Y hay algo curioso, pues que el tiempo no se puede ver, no se puede tocar, pero se puede sentir, ¿no?
1: Así es.
0: Todos sentimos los efectos del tiempo a buena cuenta. Lo notamos cuando de pronto, no sé si te ha pasado, que tienes un familiar, un niño, un sobrinito, un hermanito, ¿no? Y de pronto lo ves después de un tiempo y dices, ¿cuánto has crecido?
1: Claro.
0: Yo te dejé chiquitito.
1: Ya no eres una guaguita.
0: Y ahora ya está grande.
1: A mí siempre me dicen eso.
0: Pero es que también tú con tu 1.20 m.
1: Perdón.
0: Parece.
1: Perdón.
0: Es que, bueno, tú también eres bastante joven, María Jesús. O sea, también, de pronto, alguien, si te ha visto hace unos años, hace unos 3, 4 años, dice, oye, ¿cómo has cambiado? ¿No es cierto? Eso pasa mucho, ¿no? No importa quiénes seamos, cada día vamos nosotros a vivir el paso del tiempo, ¿no?
1: Así es.
0: Vamos a vivir el paso del tiempo. Y sin embargo, muchas veces vivimos como si el tiempo fuera infinito, ¿no? Como si nunca nos vamos a ir de este planeta, de esta vida.
1: Claro.
0: Dejamos de pronto algunas conversaciones, aplazamos algunos proyectos, algunas cosas que nos gustan, claro. Postergamos mucho,
1: sí.
0: ¿No? Muchísimo. Y de pronto descubrimos, ¡zas! Que
1: el
0: los días
1: pasa volando.
0: Que los días se pasaron y a veces ya no tenemos tiempo para otras cosas, ¿no?
1: Sí, es cierto.
0: Abrimos, cerramos los ojos y va, ya estamos con responsabilidades de adultos ya.
1: Sí, es verdad.
0: ¿No? Cosas así. Tal vez, pues, una de las mejores formas de relacionarnos con el tiempo no sea intentar controlar el tiempo, porque no podemos controlar el tiempo, sino aprender a habitarlo, ¿no?
1: Así
0: la idea
1: es.
0: La idea es esa. Así que nuestro tema de hoy, el paso del tiempo. ¿Ah? ¿Cómo sientes el paso del tiempo?
1: El paso del tiempo, los días, los años, los segundos. Ajá. Así que vamos a ir profundizando el temita.
0: 10 de la mañana con 29 minutos. Vamos con una canción. Llega aquí a Radio Millennium Río Roma. Que nos traen el tema Mi Persona Favorita.

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1: 10 de la mañana, 32 minutos.
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1: 10 de la mañana, 39 minutos.
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0: 10:45. Estamos escuchando a los chicos de CNCO aquí en Radio Millennium 106.9 FM y por supuesto en tu programa preferido Bonita Mañana. Estamos casi casi de aniversario, ¿eh?
1: Así es, mañana ya 16 de junio estamos cumpliendo un añito en Bonita Mañana.
0: Y vamos a hacer un programa especial.
1: Así es, el especial de Bonita Mañana, el especial para el primer añito de Bonita Mañana, así que mañana los esperamos con el mismo horario de siempre, ¿es así?
0: Correcto, con un presupuesto similar
1: al de la Copa del Mundo.
0: Al de la Copa.
1: Así es.
0: O a un concierto de BTS también, igualito.
1: Más o menos, van por ahí.
0: Viene Shakira, viene BL.
1: Viene
0: Bruno Mars.
1: Santos Bravos.
0: Santos Bravos también viene.
1: Dianita Saldas también.
0: Ese más local también, ¿no?
1: Así es.
0: ¿Qué es que es nuestra canción preferida, la de Diana Saldas? Un
1: piquito. Un piquito.
0: También, canción característica.
1: Y hablando de que ya mañana ya se cumple un año, ¿no? Un año del aniversario de Bonita Mañana. ¿No sientes que a veces los años, meses pasan rápido?
0: Sí. Justo como hablábamos en el primer bloque, ¿no?
1: Así es. Seguramente alguna vez has escuchado a algunas personas decir, ¿no? Uy, parece que ayer fue cuando empezó el año, ¿no? Y es que a medida que crecemos, tenemos la sensación de que el tiempo corre más rápido. Pero la pregunta viene acá, ¿no? ¿Por qué ocurre eso? Uh-huh. Cuando somos niños, casi todo es nuevo. Aprendemos cosas, conocemos personas, vivimos experiencias diferentes y descubrimos de una u otra manera el mundo, ¿no? Como nuestro cerebro está procesando mucha información nueva, los recuerdos se almacenan con más detalles y sentimos que ese periodo duró mucho tiempo. En cambio, cuando somos adultos solemos caer en rutinas, como por ejemplo nos levantamos a trabajar, estudiamos, cumplimos nuestras responsabilidades y repetimos actividades similares día tras día. Al haber menos experiencias nuevas, el cerebro registra menos detalles y al mirar atrás sentimos que el tiempo pasó volando. Además, existe otro factor interesante.
0: ¿Cuál es?
1: Para un niño de 10 años, un año representa el 10% de toda su vida. Pero para una persona de 40 años, un año representa apenas 2.5% de su existencia.
0: Correcto, sí, una diferencia interesante.
1: Así es. Por eso cada año parece una porción más pequeña que de nuestra historia. Uh-huh. Mira, vaya dato interesante.
0: O sea, claro, a medida que pasa el tiempo, pues evidentemente el porcentaje que ocupa un año o cierto periodo de tiempo, evidentemente sí, es menor, ¿no?
1: Claro, pero la buena noticia de esto es que podemos cambiar esa sensación.
0: ¿Cómo?
1: Aprendiendo, puedes hacer algo nuevo, viajar, conocer personas diferentes, practicar un hobby o simplemente salir de la rutina de todos los días, ¿no?
0: Oye, confirmo, porque practicar un hobby, hacer algo fuera de la rutina, ayuda muchísimo, muchísimo. Viajar sería lindo, ¿ves? Viajar todos los días, ¿no? Pero a ver, ¿cómo sostienes ese hobby de viajar todos los días, ¿no? Hay harta platita.
1: Ya quisiera yo.
0: O como esos youtubers de viajes, ¿no? Ya, no se puede, no se puede. Sí. Pero hacer

0: algo fuera de la rutina ayuda un montón. Confirmo.
1: Claro. ¿Eh? Confirmo. Al final quizás no podemos detener, ¿no?, el paso del tiempo, porque el tiempo no se puede poner en pausa, ni retroceder, ni adelantar tampoco. Pero sí podemos llenarlo de experiencias que hagan que cada día cuente, ¿no?
0: Claro, esa es la idea, ¿no? Hay una película que se llama Click, si no me equivoco, de Adam Sandler, que adquiere un control remoto. Uh-huh. Y que podía parar el tiempo, podía poner pausa, podía adelantar, podía retroceder y todo. Bueno, véanla, ojalá. O de repente un día le ponen acá también en Millennium, de repente en la tele. Así que
1: la película recomendada del día.
0: Sí, con Adam Sandler. Es buena, es una película.
1: ¿Es comedia?
0: Es comedia, pero tiene cierta parte de reflexión también, porque al final...
1: La voy a ver.
0: Sí, ya, mejor no cuento el final, porque de ahí spoileo y no. Mejor no. 10 de la mañana con 49 minutos. Estamos hablando de El Paso del Tiempo aquí en Radio Millennium y en tu programa Bonita Mañana. Vamos con una canción. Llegan los chicos de Coldplay. Llega Coldplay aquí a Radio Millennium y nos traen A Sky Full of Stars, un cielo lleno de estrellas.

0: 10:57. Estamos escuchando al gran Bruno Mars con la canción
1: I Just Might,
0: que la traducción sería como que puede que lo haga o yo podría, ¿no?
1: Así es.
0: Bruno Mars con I Just Might, aquí en Radio Millennium 106.9 FM, y por supuesto en tu programa preferido Bonita Mañana. Hoy estamos hablando del paso del tiempo, a propósito de que ya pasó casi un año.
1: Así es.
0: De Bonita Mañana.
1: Mañana.
0: Un aniversario.
1: Mañana es el aniversario.
0: El primer aniversario con programa especial. Con programa especial, con un
1: así es.
0: Presupuesto tremendo.
1: Similar al del mundial.
0: Presupuesto más caro que tiene Kim Jong-un de Corea del Norte para sus ejércitos. Más caro que el presupuesto nuclear que está de Estados Unidos.
1: Ah, presupuesto.
0: 10:58. Vamos a seguir desarrollando el tema del paso del tiempo.
1: Tenemos más temitas, ¿no?
0: Más información sobre algunas cosas sobre el paso del tiempo. Así que ni se te ocurra despegarte del programa, ¿eh? Porque está súper, pero súper interesante. Y aparte, pues, de que hay canciones que nos gustan, tenemos nuestra canción favorita del programa. Una de las canciones favoritas del programa. Llegan los chicos de Rawayana y nos traen el tema Se vienen cositas.

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1: 11 de la mañana.
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3: Vecinos de diversos sectores de Lamas solicitaron a las autoridades intervenir en calles no asfaltadas que presentan un avanzado deterioro debido a las lluvias constantes. La población advierte que varias vías se han vuelto peligrosas e incluso intransitables para vehículos y peatones.
4: La región San Martín fue reconocida por el Ministerio de Salud al alcanzar durante el año 2025 el mayor porcentaje de donación voluntaria de sangre del país, resultado atribuido al compromiso ciudadano y al trabajo conjunto de la Diresa y el Banco de Sangre Regional.
3: Especialistas nacionales e internacionales advirtieron que el fenómeno climático El Niño ya se desarrolla en el Océano Pacífico y podría convertirse en uno de los episodios más intensos registrados en Perú desde 1950, incrementando riesgos para la agricultura, la pesca y otros sectores productivos.
4: El tipo de cambio registró una ligera reducción durante la jornada de hoy, ubicándose en 3.383 soles para la compra y 3.389 soles para la venta, según los reportes oficiales difundidos por las entidades financieras y organismos especializados.
3: En internacionales, fuerzas británicas interceptaron en el Canal de la Mancha al petrolero Smirtos, señalado por las autoridades del Reino Unido como parte de la denominada flota fantasma rusa. La operación busca afectar las fuentes de financiamiento vinculadas a la guerra de Ucrania.
4: Y en deportes, los representantes de la provincia de Lamas iniciarán esta semana su participación en la etapa departamental de la Copa Perú. Unión Pamashto enfrentará a Club Atlético Estudiantes de Ingeniería, mientras que Xanao Fútbol Club buscará avanzar ante Deportivo Ribata en sus respectivas llaves.
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15: 11 de la mañana, 9 minutos.
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0: 11 de la mañana con 13 minutos. Eres para mí, eres para mí. Estábamos escuchando a la gran Julieta Venegas. Que nos traía el tema Eres para mí aquí en Radio Millennium 106.9 FM y por supuesto en tu programa preferido Bonita Mañana. Hoy estamos hablando del paso del tiempo. ¿Cómo sientes que pasa el tiempo?
1: Sí,
0: ¿no?
1: Rapidísimo.
0: Y te cuento algo que también mencionaste, pues, que cuando uno percibe el tiempo cuando es niño, de pronto distinto a cuando ya uno es adulto, ¿no? Y existe lo que se le llaman las estaciones de la vida. Es una analogía, a buena cuenta, una metáfora. Así como la naturaleza pues tiene estaciones, ¿no? Primavera, verano, otoño, invierno, ¿no? Nuestra vida también atraviesa etapas. Hay momentos de crecimiento, de aprendizaje, de cambios y también de descanso. Sin embargo, muchas veces queremos que todo ocurra rápido, rapidísimo. Queremos resultados inmediatos, ¿no? Respuestas inmediatas, ya que todo se solucione ya, en una sola. Y también queremos estas transformaciones inmediatas, ¿no? Queremos, nosotros si es que vamos al gimnasio, queremos que ya en un día ya tener el cuerpo pues de Adonis, ¿no? Tenemos ya todo el cuerpo marcadísimo, tallado pues por los dioses griegos, ¿no? Y no es así, ¿no? Pero muchas de las cosas valiosas más bien requieren ¿qué cosa? Tiempo, paciencia, espera, ¿no es cierto? Como qué cosas, una amistad profunda, por ejemplo, una habilidad nueva, una recuperación emocional, también de pronto no puedes estar pues así, si estás un poquito bajoneado, bajoneada, de un momento a otro, pronto, ya estoy bien, ¿no? ¿No? También requiere de algo tiempo. Un proyecto importante también, por ejemplo.
1: Por supuesto.
0: Requiere de tiempo, requiere de espera, requiere de paciencia, ¿no? Y la paciencia precisamente no significa quedarse quieto, significa más bien confiar en que algunas semillas pues necesitan su propio ritmo para crecer, ¿no? Respetar nuestros procesos también es una forma, quizás es una forma de sabiduría. Así que nuestras etapas de la vida, a veces nosotros cuando éramos niños de pronto queríamos que ya todo se solucione rápido, que ya no, pero haz esto de aquí, pero
1: el toque.
0: Porque y ahí venían a veces los berrinches, ¿no? Ya cuando somos adultos pues de alguna u otra forma entendemos que hay procesos diferentes, hay tiempos distintos, tantas cosas. Entonces, de alguna forma creería que también esto nos da una nueva visión o es una arista también para tocar el tema del tiempo, ¿no? El tiempo pasa, el tiempo no lo vemos también según la etapa en la que estemos en nuestra vida, ¿no? A veces estamos muy, muy ansiosos o ansiosas pues por tener o llegar a un resultado, pero lo mejor, hay una frase que a mí me encanta y es una, creo que yo es una filosofía de vida, buena cuenta, y es la filosofía de vida que tengo al menos ya desde hace algunos años y junto a mi esposa también, buscar sin la obsesión de encontrar. Entonces,
1: mira,
0: eso te ayuda a que el tiempo tú lo estés usando, estés haciendo cosas, estés buscando, estés tratando de conseguir algo, pero no estás obsesionado con encontrar, con lograr, ¿sí? Porque esa obsesión te puede más bien generar cierta ansiedad a que ya, quiero que resulte, quiero que salga.
1: En un 2x3.
0: Y no es así, no es así, todo tiene un proceso, ¿no? Así que
1: es.
0: Con calma. 11 de la mañana con 16 minutos, vamos con una canción, llega aquí a Radio Millennium, el grupo Frontera.
2: Me queda un por ciento.
0: Grupo Frontera junto a Bad Bunny nos traen el tema 1%.

0: 11 de la mañana con 26 minutos. Estábamos escuchando a Camila Cabello, que nos traía el tema Habana. Aquí en Radio Millennium 106.9 FM y por supuesto en tu programa preferido Bonita Mañana.
1: Así es.
0: El programa preferido también de Camila Cabello, que nos escribe por Instagram.
1: Nuestra mejor amiga más personal.
0: Nos ha dicho, pongan una canción,
1: por favor. Por favor, y es hora.
0: A mí me gusta a Habana, sinceramente. Es una, quizás es antigua, pero es de las que más me gusta de Camila Cabello. 11:26, estamos hablando del paso del tiempo. Y realmente creo que más allá de cualquier cosa, uno puede tener plata, puede tener éxito, lo que fuese. Lo único que tenemos absolutamente todos, lo único, digamos que el único recurso completamente democrático, por así decirlo, es que absolutamente todos tenemos el mismo tiempo. Todos tenemos un día de 24 horas. Nadie tiene un día de 25, ¿no? Y pensamos a veces mucho en el futuro, ¿no? Muchísimo, muchísimo. Sí. Hacemos planes, imaginamos diversos escenarios, diversas cosas que quisiéramos hacer en el futuro, ¿no?
1: Sí, es verdad.
0: Diversas cosas, diversas cosas. ¿Qué cosas, por ejemplo, tú qué meta tienes a futuro?
1: A futuro.
0: ¿Alguna? ¿Una cualquiera?
1: ¿A futuro es lejano o futuro
0: lejano? Lejano,
1: lejano. Viajar.
0: Viajar, por ejemplo.
1: Sí o sí tengo una meta de conocer uno de los países que quiero conocer.
0: ¿Cuál?
1: Que es Tailandia o Corea.
0: Tailandia o Corea, por ejemplo.
1: No me importa,
0: ¿no?
1: Si me endeudo, pero sí o sí lo tengo que cumplir, de
0: bueno,
1: verdad.
0: Bueno, y eso está bien, ¿no? Tener alguna de las metas, ¿no? Pero existe también una realidad bastante sencilla, ¿no? El único momento que podemos vivir, el único momento que podemos estar conscientes, el único momento que existe es este momento. No hay otro momento, ¿no? Y en este momento...
1: No hay otra dimensión.
0: No existe, claro. Los planes son planes. Y los planes... La única forma de llegar a los planes a futuro son preocupándonos del presente.
1: Así
0: no
1: es.
0: Hay otra. La única forma de llegar a esa meta que tenemos a futuro es trabajando y estar poniendo la atención al presente, ser conscientes del presente.
1: Así
0: no
1: es.
0: No hay otra forma, no hay. El pasado ya ocurrió, el pasado ya pasó. El futuro
1: pasado
0: todavía
1: pisado,
0: el futuro todavía no llega, pero la única forma de poder hacer algo en el futuro es haciendo algo en el presente, siendo consciente del presente, prestándole atención al presente. La vida sucede aquí, ahora, no sucede en el pasado, no sucede en el futuro. La vida solamente existe aquí, en este momento, no hay otra cosa.
1: Sí, es verdad.
0: Y es por instantes, ¿eh? Y son instantes que se van, son instantes de presente que se van convirtiendo cada segundo en pasado. Sí,
1: sí,
0: va pasando. Ya lo que dije hace un rato ya pasó, ya es pasado, ¿no? Pero todo esto en realidad es enorme. Parece solamente un instante, pero es enorme. Así que de pronto la atención plena quizás nos recuerda precisamente eso, ¿no? Regresar una y otra vez al presente. Escuchar los sonidos que nos rodean, sentir nuestra respiración y entre muchísimas cosas, prestarle atención al aquí y ahora, ¿eh? Así que
1: así es.
0: Esa creo que es una visión para que el tiempo que pase no sea en vano, para que el tiempo que pase podamos necesariamente recordarlo, ¿sí? Son las 11 de la mañana con 29 minutos y vamos con una canción. Llega Bri Romero.
2: Romero, artista de Lamas, y puedes escuchar mi música aquí en Radio Millennium 106.9 FM.
0: Y nos trae su tema Ese Rapper.

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1: 11 de la mañana, 31 minutos.
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1: 11 de la mañana, 38 minutos.
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0: 11 de la mañana con 41 minutos. Qué rápido se pasa el tiempo, ¿ah? Precisamente de eso hemos hablado hoy. Del paso del tiempo. Estábamos escuchando a Prince Royce, que nos traía el tema Corazón sin Cara, aquí en Radio Millennium 106.9 FM y, por supuesto, en tu programa preferido, Bonita Mañana. Hoy hemos hablado del paso del tiempo, ¿no? Y sí, se nos ha pasado el programa también rapidísimo, súper, súper rápido, ¿eh? Casi ya estamos en la recta final del programa. Y para hacerles recordar que mañana, ¿qué hay?
1: Mañana es el aniversario de Bonita Mañana y estamos cumpliendo un añito. Hay un programa especial, por el aniversario de Bonita Mañana.
0: Va a haber piñata, concierto de Shakira, de BTS, de Belle. No, es un presupuesto pues millonario, evidentemente, ¿no? en verdad, qué rápido, un año de Bonita Mañana. Y vamos a tener un programa especial que lo vamos a transmitir también por las redes sociales, no sé si por TikTok, Facebook.
1: Así es.
0: Que avisados están, si quieren ser parte del programa especial de Bonita Mañana, a no perderse, ¿eh? Mañana a las 10 de la mañana, como siempre, con estos dos locutores, con estos dos conductores que cumplen un año en el programa. Bueno, yo un poquito más, pues, ¿no?
1: Claro,
0: porque yo empecé desde inicio unos meses.
1: Dos meses y medio. Así es.
0: Sí, mira. Sí. Y ahí, pero igual celebramos. Celebramos sí, un año desde el 16 de junio del año pasado, que fue un año Bonita Mañana, así que se ha pasado rapidito. Que esperamos pues que este programa sea bastante útil, bastante interesante,
1: claro,
0: para ustedes, ¿no?
1: Igual nosotros, como mencionamos, ¿no?, el inicio de siempre, de todos los días, siempre tratamos de dar las mejores vibras, los mejores good vibes, los mejores deseos a cada uno de nuestros oyentes, ¿no? Que claro, pues de eso trata el programa.
0: Correcto. Así que no se pierdan, ¿eh?, mañana el programa.
1: Mañana tienen una cita con nosotros. Así,
0: vayan apuntando en la agenda, mañana a las 10
1: de la
0: mañana.
1: Ropa de gala,
0: programa,
1: por favor.
0: Especial. Sí, nos han citado, ya nos ha llegado
1: así
0: el
1: es.
0: Comunicado de la gerencia de Millennium. Mañana en smoking, en terno, y en vestido largo, ¿eh?
1: Así es.
0: Va a haber una alfombra roja para sacarse los zapatos, básicamente. 11 de la mañana con 43 minutos, ya saben, ¿eh? Mañana programa especial de Bonita Mañana. Vamos con una canción, llega aquí a Radio Millennium, Tones and I. Llega Tones and I y nos trae el tema Dance Monkey.

0: 11 de la mañana con 47 minutos era Townsend I y el tema Dance Monkey, un tema que se volvió viral hace algunos años, ¿no? Dance Monkey, y sirvió también como catapulta, pues, para Townsend I, que de pasar a estar cantando fuera de restaurantes en Australia, ya pues se hizo súper famosa la Townsend I.
1: Una buena historia de superación, ¿no? Que cuando,
0: es buena historia la de Townsend
1: I. Que cuando llega tu momento, llega tu momento.
0: Sí, sí, sí, sí. Y bueno, y con esfuerzo también de esta artista Townsend I.
1: Así es.
0: 11 de la mañana con 48 minutos, llegamos a la parte final de tu programa preferido, Bonita Mañana. Mañana tenemos un programa especial, así que ni te lo pierdas, ¿ah? Yo soy tu amigo César Melgar.
1: Yo soy María Jesús.
0: Nosotros nos reencontramos mañana en el programa especial. ¿A qué hora? A las 10 de la mañana. ¿Por dónde? Por supuesto, en la radio que escuchas todos los días, tu radio favorita, Radio Millennium 106.9 FM. Avanzamos contigo. Chau, chau. Chau.

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2: 12 del día. Un minuto.
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0: Hola, ¿qué tal? ¿Cómo están? Bienvenidos a esta edición de lunes de El Informativo de Millennium Noticias. Yo soy César Melgar y los vamos a acompañar durante esta hora de información.
1: Hola, ¿qué tal? Yo soy Gilly Boada y bienvenidos al Informativo de Millennium Noticias a todos nuestros radio oyentes, televidentes y en nuestra multiplataforma de Millennium Radio Televisión. Y sin más, vamos con nuestros titulares.
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0: Vecinos de la ciudad de Lamas expresaron su preocupación por el constante desperdicio de agua en un reservorio ubicado en Ancuayo, donde el recurso hídrico se rebalsa diariamente hacia la vía pública. La población solicita a EMAPA adoptar medidas inmediatas para evitar mayores pérdidas.
1: Pobladores de diversos sectores de Lamas solicitaron a las autoridades intervenir en calles no asfaltadas que presentan un avanzado deterioro debido a las lluvias constantes. La población advierte que varias vías se han vuelto peligrosas e incluso intransitables para vehículos y peatones.
0: Un derrumbe provocado por intensas lluvias bloqueó completamente la carretera que une Chapaja y Chasuta, dejando decenas de pasajeros varados durante varias horas. La emergencia obligó a suspender el tránsito vehicular mientras se realizaban trabajos para restablecer la circulación en la zona afectada.
1: La región San Martín fue reconocida por el Ministerio de Salud al alcanzar durante el año 2025 el mayor porcentaje de donación voluntaria de sangre del país, resultado atribuido al compromiso ciudadano y al trabajo conjunto de la Diresa y el Banco de Sangre Regional.
0: El presidente de la República, José María Balcázar, anunció la reprogramación de su viaje oficial a Roma para el próximo 17 de junio, con el objetivo de supervisar desde el país las acciones de coordinación ante las manifestaciones previas en el contexto electoral.
1: Los congresistas de la República iniciaron este lunes su semana de representación correspondiente al mes de junio, periodo durante el cual recorrerán distintas regiones del país para recoger demandas ciudadanas, supervisar instituciones públicas e informar sobre su labor legislativa.
0: Especialistas nacionales e internacionales advirtieron que el fenómeno climático El Niño ya se desarrolla en el Océano Pacífico y podría convertirse en uno de los episodios más intensos registrados en Perú desde 1950, incrementando riesgos para la agricultura, la pesca y otros sectores productivos.
1: El tipo de cambio registró una ligera reducción durante la jornada de hoy, ubicándose en 3.383 soles para la compra y 3.389 soles para la venta, según los reportes oficiales difundidos por las entidades financieras y organismos especializados.
0: En internacionales, el presidente de Cuba, Miguel Díaz-Canel, anunció un conjunto de reformas económicas orientadas a atraer inversiones, fortalecer la participación de los cubanos residentes en el extranjero y descentralizar sectores estratégicos, aunque aún no se han precisado detalles ni plazos para su aplicación.
1: Fuerzas británicas interceptaron en el Canal de la Mancha al petrolero Smirtos, señalado por las autoridades de Reino Unido como parte de la denominada flota fantasma rusa. La operación busca afectar las fuentes de financiamiento vinculadas a la guerra en Ucrania.
0: Y en deportes, Unión Pamashto se consagró campeón provincial de Lamas tras imponerse por 5-4 en la definición por penales frente a Llanao Fútbol Club. El encuentro se mantuvo igualado sin goles durante 120 minutos antes de resolverse desde los 12 pasos.
1: Siguiendo en el plano deportivo, esta semana se inicia la etapa departamental de la Copa Perú. Unión Pamashto enfrentará a Club Atlético Estudiantes de Ingeniería, mientras que Llanao Fútbol Club buscará avanzar ante Deportivo Rivata en sus respectivas llaves.

0: Muy bien, 12 con 10 minutos, esos fueron los titulares para la jornada de hoy. Empezamos en el plano electoral. La OMPE informó que ya se ha procesado el 100% de las actas que se encontraban bajo su responsabilidad. Sin embargo, el proceso electoral aún no ha concluido, ya que todavía quedan más de 1,000 actas pendientes de resolución en los diferentes jurados electorales especiales del país.
1: Estas actas corresponden a documentos que fueron observados o impugnados durante el escrutinio y que requieren una revisión adicional. Para ello, los jurados electorales especiales vienen desarrollando audiencias públicas en las que se analizan los casos y, cuando corresponde, se realiza el reconteo físico de votos conforme a los procedimientos establecidos por la legislación electoral.
0: Mientras continúan estas revisiones, los resultados preliminares mantienen a Keiko Fujimori en el primer lugar y a Roberto Sánchez en la segunda posición. No obstante, las autoridades electorales han reiterado que los resultados oficiales dependerán de la resolución de todas las actas observadas pendientes.
1: Algunos analistas han señalado que una parte importante de las actas que aún deben ser revisadas provienen de Lima. Según estas evaluaciones, dichas actas podrían favorecer en mayor medida a la candidata Keiko Fujimori. Sin embargo, el resultado definitivo será determinado únicamente una vez que concluyan las audiencias y los procedimientos de revisión establecidos por los organismos electorales.
0: Muy bien, tenemos en pantalla la página de la OMPE, ¿no? Que ya tiene el 100% de las actas que estaban bajo su poder, digamos, ya están procesadas, y tiene aproximadamente aún, perdón, ya no la OMPE, sino el Jurado Nacional de Elecciones, tiene 1,287 actas. Más temprano en la mañana eran un poco más de 1,300, ¿no? O sea, digamos que ya en un par de horas han avanzado 300, cerca de
1: 300 más o menos, 200.
0: No, 13 actas, porque eran 1,300 y algo, 1,300. ¿No? Entonces eran cerca de 20, 20 y tantas actas de pronto que deben haber trabajado en estas, pues, en poquitas horas, ¿no? Están ahí haciendo las audiencias públicas. Y como mencionamos, pues Keiko Sofía Fujimori Iguchi mantiene el primer lugar, ¿no? Pese a que las diferencias aún son pequeñas, de pronto se llevan poco más de 20,000 votos, ¿no? A ver, estamos haciendo acá el cálculo exacto.
1: Correcto.
0: 18,926 votos.
1: Exactamente, ya se sigue alargando la brecha entre ambos candidatos, ¿no? Viendo que Keiko Fujimori tiene un 50.052% y Roberto Sánchez tiene un 49.948%. Y como ya lo mencionaste, pues son 1,287 actas que tiene el jurado electoral especial para hacer las revisiones correspondientes y que lo han venido haciendo toda la semana, ¿no?
0: Sí.
1: En todas sus redes sociales, y bueno, están contabilizando, pues, voto por voto, acta por acta, de las que faltan revisar.
0: Mira, y si incluso actualizamos en este instante, de 1,287 ya bajó a 1,286. Entonces, mientras que hemos estado hablando, ya se procesó un acta del Jurado Electoral Especial, y también de alguna forma esto va acelerándose, pues, poco a poco, ¿no?
1: Claro.
0: Y estas actas han dado algunos votos, ya los votos que habíamos calculado han cambiado, ¿no? Han cambiado, ¿no? Uh-huh. Ahora los votos de Juntos por el Perú han aumentado a 58,222 y los votos de Fuerza Popular han aumentado a 9,077,139, ¿no? Ha habido ahí unos cuantos votos. No han sido muchos votos, debe haber sido un acta ciertamente pequeña, de pronto no ha habido tantos electores en esa mesa. Pero entonces ya algunos analistas hablan que, pues, estas actas, que la mayoría son de Lima, favorecerían en mayor parte a Keiko Sofía Fujimori Iguchi, y que Fuerza Popular sería de pronto quien estaría liderando estas elecciones. Algunos ya dan por ganadora a Keiko Fujimori. pero las autoridades, y creemos que lo más responsable
1: es esperar.
0: Sí, por supuesto, ¿no?
1: Es igual, que cabe mencionar también que en el conteo rápido y en boca de urna, en Lima, Keiko Fujimori fue la ganadora, sí, por un amplio espacio, sí, ¿no? Sí, entonces, sí. Si se contabilizan esas actas, es probable que sean a favor de Keiko Fujimori.
0: Sí, digamos que la mayoría de votos irían para Fuerza Popular. Así que desde la población igual se está teniendo a veces ciertos conceptos o habladurías a buena cuenta, ¿no? Pero lo responsable es esperar a que el conteo termine, que el reconteo, en todo caso, de las actas culmine, y que al final, ya con el resultado oficial, pues se pueda hacer los nombramientos correspondientes, en este caso de la persona que haya ganado en esta segunda vuelta presidencial. Así que a esperar. Hace una semana dijeron que eran 30 días, recién vamos una semana, así que pues nos falta un poquito, ¿no? Así que son 1.286 actas, cada acta tarda un poquito porque pues se tiene que hacer toda esta audiencia pública, así que a esperar.
1: Es correcto, y bueno, vamos en otras noticias. En el ámbito local, en varias oportunidades, vecinos de la zona de Ancoayo, aquí en la ciudad de Lamas, han reportado el rebalse de agua en un reservorio, una situación que viene generando preocupación entre la población debido al aparente desperdicio de este importante recurso.
0: Según los reportes de los ciudadanos, el problema se presenta en distintos momentos del día y ha sido observado en más de una ocasión. El agua excedente termina discurriendo por las calles, generando cuestionamientos sobre el manejo y control de la infraestructura.
1: Los vecinos consideran que resulta especialmente preocupante que se produzcan estas pérdidas en un contexto donde el acceso al agua es un tema de gran importancia para muchas familias y de uso responsable de recurso debe ser pues una prioridad para todos.
0: Por ello, la ciudadanía solicita a EMAPA en Lamas que pueda realizar las coordinaciones y acciones necesarias para evitar estos rebalses y fortalecer el cuidado de un recurso tan valioso, ¿no?, como el agua, que es fundamental para el bienestar, la salud y el desarrollo de la población. Tenemos en imágenes la cantidad de agua que se está desperdiciando, ¿no? Es cerca al cruce de Girón San Martín con Alejandro Zapata, si no me equivoco. Uh-huh. Ahí hay un reservorio, entiendo, y pues se rebalsa el agua. Varias veces hemos visto, este es el segundo o tercer
1: creo
0: video.
1: Creo que es la segunda vez que nosotros estamos mandando la misma noticia, si no me equivoco. El mes pasado también tuvimos que nos habían enviado por las páginas que estaba rebalsada el agua.
0: Ha habido varias veces, ¿no? Incluso uh-huh. Cuando hemos pasado, cuando he pasado pues por ahí, que yo camino por todos lados, he visto una vez, Diego me menciona también en otra ocasión, este video que hemos visto es más reciente, o sea, son varios días, no ha sido solamente una vez, no ha sido solamente un error, digamos, ocasional, sino al parecer habría algo que no está funcionando bien. Hacemos un llamado desde aquí hasta EMAPA, la ciudadanía también está pidiendo que se pueda resguardar. Hoy por hoy no podemos desperdiciar así el agua. El
1: es
0: agua
1: correcto,
0: es tan importante
1: es tan
0: este
1: importante
0: recurso.
1: En una situación pues que hay veces que quitan agua durante sí. el día y que bueno, se pueda apreciar a vista y paciencia de todos los vecinos que se está desperdiciando agua. Bueno, eso es algo bastante bastante preocupante. Esperemos que, bueno, EMAPA ya solucionó el problema. Cuando yo estuve caminando el día de ayer y hoy día, ya se había solucionado el problema, pero el día sábado sí tuvo varias horas que estuvo desperdiciándose el agua.
0: Para las personas que están en radio, la cantidad de agua no es un baldecito, ¿ah? Es bastante agua que se está desperdiciando.
1: Que llega casi prácticamente hasta la oficina de EMAPA, más o menos, cuando empieza a rebalsar.
0: Sí, tienes razón. Prácticamente es casi toda una cuadra que se ve afectada. Pasa a las cunetas, a los caños el agua. Así que esperemos que se pueda preservar esta agua, se pueda tener cautela con este recurso. Tenemos
1: en línea
0: un oyente.
1: Hola, muy buenas tardes. ¿Con quién tenemos el gusto?
0: Buenas tardes.
1: Se cortó la llamada.
0: Bueno, Tenemos un oyente en línea, ya saben que se pueden poner en contacto con Radio Millennium al 942-865-500 para poder hacer algún reporte ciudadano, alguna denuncia ciudadana que pueda, se pueda hacer para que la ciudadanía, las autoridades también puedan escuchar, ¿no? Así que ahí teníamos el caso del agua que se está desperdiciando, ¿no?
1: Cabe mencionar que la línea telefónica está abierta las 24 horas del día, los 7 días de la semana. Entonces ustedes pueden enviar sus reportes, sus denuncias al 942-865-500.
0: Continuando
1: con la noticia, también tenemos las intensas lluvias registradas ayer por la mañana en la región San Martín. Provocaron un deslizamiento de lodo y tierra en el sector Matibuelo, ubicado en la carretera que conecta los distritos de Chapaja y Chasuta. El derrumbe bloqueó completamente la vía, interrumpiendo el tránsito y generando dificultades para decenas de pasajeros y transportistas que utilizan diariamente esta importante ruta.
0: La emergencia se produjo cuando grandes cantidades de tierra y lodo se desprendieron de un cerro y cayeron sobre la carretera. Como consecuencia, vehículos de transporte público, motocicletas, mototaxis y unidades particulares quedaron detenidos mientras se esperaba la intervención de maquinaria para rehabilitar el paso.
1: Los pasajeros afectados manifestaron su malestar debido a las largas horas de espera y a la falta de rutas alternas para continuar sus viajes. Algunos optaron por caminar varios metros para atravesar la zona afectada, mientras que otros permanecieron a la espera de que las labores de limpieza permitan restablecer la circulación vehicular.
0: Vecinos y transportistas señalaron que los derrumbes en el sector Matibuelo son recurrentes durante la temporada de lluvias y solicitaron a las autoridades la ejecución de soluciones definitivas para estabilizar la zona. Consideran que ya no basta con atender las emergencias de manera temporal y demandan obras de prevención que garanticen la seguridad y transitabilidad en esta importante vía de comunicación.
1: Es correcto. Es bueno mencionar también que esta situación, cada vez que hay lluvias, sí, hay este derrumbe. Siempre pasa eso.
0: Esto entre la carretera entre Chapaja y Chasuta.
1: Es correcto.
0: Vamos con otra noticia local. Continúan registrándose hechos de inseguridad en la ciudad de Lamas. Esta vez una ciudadana del barrio Ancuayo denunció que delincuentes ingresaron a su vivienda y sustrajeron diversos bienes de valor, entre ellos una computadora portátil, generando preocupación entre los vecinos del sector.
1: Según la denuncia, el robo se habría producido aprovechando circunstancias que actualmente son materia de investigación. La afectada señaló que, además de la laptop, también fueron sustraídos otros objetos de su propiedad, ocasionándole importantes pérdidas económicas.
0: Ante este nuevo caso, ¿no?, la ciudadanía continúa solicitando a las autoridades y a la Policía Nacional del Perú que adopten medidas más efectivas para combatir la delincuencia. Los vecinos recuerdan que Lamas siempre se ha caracterizado por ser una ciudad tranquila y expresan su preocupación por la ocurrencia de estos hechos delictivos.
1: Asimismo, la persona afectada hizo un llamado a la población para que permanezcan alerta y evite cualquier objeto de dudosa procedencia. También exhortó a los ciudadanos a denunciar ante las autoridades si alguna persona intenta vender artículos presuntamente sustraídos, contribuyendo así a las investigaciones y a la recuperación de los bienes robados, ¿no? Qué lamentable situación.
0: Sí, lamentable.
1: Nuevamente ante un robo, ¿no?
0: Sí, sí. Esta vez han ingresado a un domicilio, ¿no? Y textualmente vamos a leer lo que denuncia la ciudadana afectada. ¿En qué momento el lugar donde crecí sintiéndome segura, feliz y orgullosa se convirtió en un lugar donde la inseguridad, la delincuencia y los robos están apoderando de todo? ¿Cómo me dueles, mi Lamas? Hay personas que buscan hacernos daño, pero ¿a costa de qué? Que ganan arrebatando el esfuerzo, la paz y la seguridad de otros, ¿no? y continúa haciendo pues la denuncia y también pone algunas
1: imágenes de lo que le han robado, una, ¿no? Una mochila y una laptop.
0: Una laptop, una computadora portátil, ¿no? Que hoy por hoy pues
1: es una herramienta de trabajo, sí, de trabajo, de estudio, de todo, ¿no?
0: Y que además no cuesta un sol, bueno, así que ahí con esa denuncia se puede hacer también, llega a un monto mínimo de lo que hablamos hace unos días, hace unas semanas en todo caso con el abogado o el doctor Tuesta. Y también lo como bien exhorta la afectada, si es que alguien ve que están vendiendo algunas cosas como estas de dudosa reputación, que se haga la denuncia. Si es que les ofrecen estas cosas, una laptop, una mochila Porta, entiendo que es la marca, entonces también si es que alguien le ofrecen estos productos, hacer la denuncia correspondiente y no continuar en este ciclo, ¿no? Porque si es que nosotros compramos también algo que es de dudosa reputación, estamos contribuyendo con el crimen, con la delincuencia, ¿no?
1: Es correcto. Bueno, qué lamentable situación que estemos pasando esto en la ciudad de Lamas, como ya había mencionado, pues en un lugar tranquilo, sí, un lugar donde no se ha escuchado permanentemente este tipo de situaciones de robo, ¿no? Ya se podría decir que, bueno, qué mala situación, sí, se está pasando, sí, sí. La seguridad en Lamas está cada vez muy mal.
0: Sí, sí, como bien menciona ahí, dentro de la mochila se encontraban documentos de gran importancia para la afectada, ¿no? Relacionada con sus estudios universitarios, entre otras cosas, ¿no?
1: Y cabe mencionar pues que como se dice que Lamas es una ciudad tranquila, uno normalmente deja su vivienda abierta, su puerta abierta, se va al vecino, se va a comprar 5 minutos y no pasa nada, pero ahora uno ya no puede ni tener ni la puerta abierta porque ya te descuidas 2-3 minutos y ya no encuentras tus cosas de valor, lamentablemente.
0: Así es.
1: Tenemos una comunicación. Hola, muy buenas tardes. ¿Con quién tenemos el gusto?
0: Buenas tardes.
2: Ya.
1: Hola, sí, muy buenas
2: no
1: tardes.
2: No escucho, baja, levanta un poquito, sí, no me escucho. Levanta.
1: Estamos teniendo algunas dificultades para poder entrar en la comunicación.
0: Buenas tardes, ¿con quién tenemos el gusto?
2: Bueno, Jorge Ramírez, Arbildo. Buenos días, buenas tardes. Amables oyentes de Milenio Radio. Yo tengo un tema también que agregar sobre el discurrir de las aguas que sale del reservorio de Girón Las Palmas. Alguien más al pie del reservorio, el más grande, el primero que está instalado, hay un desagüe constante. ¿Es un desfogue que le han puesto o está roto la tubería para bajar para llegar hacia la calle San Martín? Eso ya es constante, no es primera vez. Inclusive, les repito, le han hecho como una especie de cañería para que discurra el agua hacia la bajada. Entonces, no es novedad que el agua siempre discurre de del reservorio de Anguay. Tengo un tema dos. En la zona donde estoy radicando, que es 25 de septiembre, en la avenida Víctor Raúl, no sé a qué se debe que Electroriente nos proporciona la luz pública, o nos da la luz pública, como quiera llamarse, recién a 9:45 para las 7 de la noche. Y ahora que está lloviendo, ese tiempo de invierno, y todo el tiempo, en la calle está oscura, sabiendo nosotros que tenemos acá cerca el estadio, por ejemplo, cuando salen los días domingos la gente después de jugar el partido, no se ve la vía pública, está totalmente oscura. Yo quisiera pedir a las autoridades respectivas que se preocupen por este tema, porque no es dable que teniendo, pagamos nosotros luz pública todo el tiempo, puntuales, esta cuadra, la última que está llegando al estadio, que es la cuadra de 8 a 8, esté en oscuridades a esas horas de la noche. Ya es demasiado, por favor. Gracias.
0: Ok, listo. Muchas gracias por su intervención. Ahí teníamos la intervención ciudadana, y al igual que el señor Jorge, también usted puede llamar al 942-865-500 y dar su opinión sobre algún acontecer en la ciudad de Lamas y alrededores.
1: Así es, y antes de irnos a la pausa comercial, tenemos una condolencia. Las hijas Roilit y Marlene y demás familiares tienen el penoso deber de comunicar el sensible fallecimiento de su madre, quien en vida fue señora Marlene Lotfit Sánchez Ruiz, quien falleció el día de hoy, lunes 15 de junio, en la ciudad de Tarapoto. El velatorio se viene llevando a cabo en el Jirón San Martín 1548 del barrio de Ancoayo, en Lamas. Asimismo, invitan al traslado de sus restos mortales al cementerio de Lamas el día miércoles a partir de las 3 de la tarde. Los familiares quedarán eternamente agradecidos por su acompañamiento en estos momentos de profundo dolor. Señora Marlene Lotfit Sánchez Urriz, descanse en la paz del Señor.
0: Tenemos otro anuncio, esta vez un anuncio de servicio público. Atención, se ha perdido una billetera color marrón que contiene DNI, licencia de conducir, entre otros documentos personales. De la persona, la dueña, es el señor Aldo Coral Vargas, por las inmediaciones de los Barroquitos. La persona que lo haya encontrado, por favor, comunicarse al siguiente número: 9669-10837. El señor estará muy agradecido.
1: Bien, entonces, siendo las 12:31, vamos a nuestra pausa comercial.
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0: Bien, volviendo aquí al informativo de Millennium Noticias, estamos con en comunicación con el ingeniero
1: Juan Efraín
0: Sánchez La Rosa, del gobierno regional de San Martín. Señor Efraín, muy buenas tardes, bienvenido al informativo de Millennium Noticias.
1: Buenas tardes.
0: Estamos teniendo unos inconvenientes en cuanto a la señal para poder conversar con el señor Efraín.
1: Buenas tardes, señor Sánchez.
2: Sí, buenas tardes.
1: Buenas tardes, saluda César Melgar y Gili Boada. Díganos, coméntenos qué novedades tenemos en la zona que estábamos

0: toca Inarachi.
1: Disculpe, lo interrumpa. ¿Podría ubicarse en un mejor lugar para...? Parece que tenemos algunos problemas con la señal.
0: Sí, justo estoy en el Pongo.
1: Ajá. ¿Escucha? A ver, haremos el esfuerzo. Cuéntenos.
0: ¿Aló? Sí, le comentaba que el día de hoy se acaba de dar la integración de bases y publicaron en el portal esa integración de bases y se está avanzando en el cronograma. El paso siguiente va a ser la presentación de propuestas, que es el 24 de junio, es decir, estamos a unos días, sobre la obra mejoramiento de la carretera vecinal en la ruta Convento, Pintuyaquillo, Pintuyacu, Nuevo Lama, Copal. El compromiso del gobierno general de que esta convocatoria va a continuar y que la UNAPRO se estaría dando el día de julio.
1: ¿Qué día puede repetirnos, por favor?
0: La
1: buena
0: hoy
1: pro.
0: Día se dio la integración de bases hoy.
1: ¿Y la buena pro?
0: La buena pro, de acuerdo al calendario, se estaría dando el 2 de julio.
1: Ok. ¿Qué otros acuerdos han llegado ahora?
0: El consentimiento de buena pro se estaría dando el del 3 al 14 de julio. Aquí podría, que de acuerdo a la norma, si se presenta una sola empresa, el consentimiento de la buena pro duraría un día.
1: Okay.
0: Pero si se presentan varias empresas, el consentimiento de la buena pro se daría recién hasta el 14 de julio, lo cual nos da una conclusión de que estaríamos a puertas de que el proceso pueda llegar a, como se dice, a buen puerto con el consentimiento, porque teniendo el consentimiento de la buena pro ya hay cierta, digamos, seguridad, porque el paso siguiente es la presentación de los documentos de la empresa y suscripción del convenio.
1: Perfecto. Muchas gracias, señor Sánchez, por estas noticias. Esperemos que sea así, que se cumpla con el cronograma y que ya en poco menos de un mes tengamos buenas nuevas.
0: Sí, no, gracias a ustedes por siempre darnos el espacio y sigamos construyendo nuestro equipo, sobre todo nuestro país que más lo necesita. Muchas gracias.
1: Muchas gracias, señor Sánchez, que tenga buena tarde. Bueno, como lo mencionaba, pues era sobre la obra de mejoramiento vial en el Valle de Pintuyacu y se está siguiendo con el cronograma y de pronto menciona que ya aproximadamente la primera semana, segunda semana de
2: el
1: julio,
2: 2 de julio
1: se tendría
2: que otorgarán la buena pro, ¿no?
1: Si es que hay una empresa, pues es mucho más fácil. Si hubiese dos empresas, hay que evidentemente evaluar. Esperemos pues ya tener pronto novedades, tener pronto buenas nuevas al respecto.
2: Es correcto, y entre otras noticias, también el día de hoy se realizó la ceremonia de colocación de la primera piedra para dar inicio oficial a la construcción del segundo local institucional, edificio número 2 de la COPAC San Martín en la ciudad de Tarapoto.
1: Esta importante obra representa un nuevo paso en el fortalecimiento institucional de la cooperativa, con el objetivo de ampliar su capacidad de atención y seguir acercando sus servicios a los asociados y a la población.
2: La actividad contó con la participación de directivos, autoridades e invitados, quienes destacaron el crecimiento sostenido de la institución y el impacto que tendrá esta nueva infraestructura.
1: Con el inicio de esta construcción, la cooperativa proyecta consolidar su presencia en la región y continuar impulsando espacios modernos que contribuyan al desarrollo institucional y económico de San Martín. Conversamos hoy con el ingeniero Darwin del Águila Solano, presidente del Consejo de Administración, y también con el economista Atilio Carguas Cántaro, gerente general de la cooperativa San Martín, sobre este importante proyecto.
2: Señor presidente, ¿qué significa esta nueva infraestructura para los socios?
3: Mire, tenemos 87,000 socios en toda la cooperativa y hay un porcentaje muy alto de eso está aquí en la ciudad de Tarapoto, más de 20,000. Entonces la oficina del centro

0: Está ubicada en una zona donde hay poco estacionamiento, las cocheras quedan chicas y no hay donde dejar vehículos. Entonces todo eso nos lleva a la necesidad de mejorar los servicios para nuestros miles de socios acá en esta ciudad, que es la más importante de la región San Martín. Y decidimos hacer esta agencia, no ahora, no hace ya regular tiempo, lo hemos planificado, lo hemos diseñado, hemos hecho el proceso de contratación y hoy día hacemos la entrega del terreno a la empresa que ha ganado la licitación para que construya esta segunda oficina de la ciudad de Tarapoto para mejorar los servicios para un gran porcentaje de socios que residen en la ciudad.
1: ¿Qué expectativas tiene al culminar esta importante obra?
0: Bueno, mejorar los servicios, generar empleo también en la construcción, dinamizar la economía de Tarapoto desde la construcción y después desde el financiamiento de las miles de pymes que hay en esta zona. Si usted analiza, a unas cuadras está el Mercado 3, hay más de 800 pymes dentro y como 5.000 en el entorno, en total. Todas estas personas van a tener la libertad de venir acá, si lo desean hacer, y asociarse y tener servicios financieros mucho más eficientes, mucho más seguros que yendo al centro, donde realmente es un gran problema poder acceder, poder ir. Entonces, esta mejora va a permitir que estas pymes tengan un enorme beneficio, mejoren su rentabilidad, sus ingresos y se consoliden más rápidamente en la economía de la región San Martín.
1: ¿Se garantiza una eficiente transparencia para este proyecto?
0: Naturalmente. Naturalmente, el proceso ha sido totalmente limpio. Cualquier persona puede entrar a la página de la cooperativa o a la página de la superintendencia y ver ahí todo lo que se ha hecho. También ahí pueden ver los estados financieros de todas las cooperativas y naturalmente de nosotros, ¿no? Y pueden compararnos. Somos la segunda cooperativa a nivel del país. Gracias a Dios, nuestros indicadores son muy buenos y permiten que nuestros socios puedan ahorrar con tranquilidad, disponer de sus fondos cuando lo deseen, en fin, porque tanto los indicadores de la rentabilidad de la cooperativa cuanto la disponibilidad de los fondos de los socios están totalmente garantizados.
1: Finalmente, un mensaje para los socios cooperativistas.
0: Bueno, creo que en las elecciones de cada año decidimos quiénes van a ser nuestros delegados. En la siguiente elección, en la Asamblea General, decidimos quiénes van a ser nuestros directivos. Y esos mandatos son para 3 años y van rotando en directivos. Esa ventaja de tener en sus manos el futuro de la cooperativa, eligiendo a las personas adecuadas, es lo que les garantiza a todos un buen manejo de la cooperativa.
2: A la 1, don Darwin, un deseo. A las 2, su segundo deseo. Y a las 3, don Darwin, vamos. Muy bien. Fuertes aplausos entonces para este símbolo.
1: Cárdenas, señora Tilio, ¿qué significa este gran proyecto el día de hoy?
3: Bueno, primero agradecer a los miles de socios, más de 87 mil socios a nivel de la red de la cooperativa San Martín. ¿Qué significa? Un hito, que la historia sigue creciendo en su cooperativa San Martín de Porres, que este local ubicado en la cuadra 13 de Alfonso Ugarte va a permitir crecimiento económico, seguir fortaleciendo nuevamente las oportunidades a nuestros miles de socios. Hoy nuevamente, como ya lo he mencionado, esta área de 507 metros cuadrados dentro de 210 días aproximadamente debe ya albergar un hermoso local muy moderno, precisamente como su cooperativa tiene que hacerlo, porque el confort del socio también es importante, el patrimonio resguardado y sobre todo la confianza ya garantizada. Nuevamente creo que esto nos va a permitir también generar más posicionamiento en la parte nuevamente de la región de San Martín. Y algo importante que mencioné es que como parte del plan estratégico estamos generando posicionamiento en la parte de la zona del oriente, la región de Loreto, la región de San Martín, la región de Huánuco y lógico, la región de Amazonas, porque también ya estamos en el tema del trabajo de la remodelación de lo que será en futuro nuestra agencia en Chachapoya. Así que creo que este crecimiento está garantizado, la confianza también, y creo que también el tema económico de su cooperativa cada vez más solvente, cada vez, digamos, con mayor exigencia en el tema no solamente de brindar una asistencia adecuada a la rentabilidad de los de la confianza a través de los ahorros, sino también de resultados económicos garantizados. Nuestra página web, ustedes los pueden apreciar, cómo su cooperativa viene alcanzando utilidades, 2025, más de 16.6 millones de utilidades. Para el mes de abril, conforme a los estados que ya se muestran, son 6.4 millones y para el mes de mayo aproximadamente 8.2 millones de utilidad que viene alcanzando en el transcurso del año la cooperativa San Martín de Porres.
1: ¿Qué oficinas va a albergar esta nueva institución?
3: Bueno, primero, en el caso del segundo local, va a permitir primero descentralizar aquellos que ya vienen, digamos, cotidianamente a hacer sus actividades, ¿no?, sus servicios en la sede central, en la plaza de Tarapoto, han evidenciado que hay mucha afluencia. Constantemente pues, se va llenando, y eso significa que los socios siguen creciendo, pero también hay que pensar en ellos, y es por eso que hemos visto conveniente en este nuevo local descentralizar y permitir nuevamente pues que también, digamos, darle facilidades a aquellos que viven en Morales, en el barrio Huayco, zonas que en una u otra forma viene generando y experimentando un crecimiento. Como ya lo manifesté, como plan de crecimiento de la cooperativa, futuras agencias, Rechazas Apoyas. Estamos evaluando también en el distrito de Tabaloso, evaluar. Estamos viendo cómo la estadística nos permite si va o no va el proyecto. Alonso de Alvarado, Nueva Cajamarca. Así que creo que el plan de expansión de la cooperativa se debe precisamente a que hay el respaldo de la solvencia económica. Y por lo tanto, lógico, tenemos que seguir avanzando. Tenemos que seguir brindando las bondades que su cooperativa brinda a los socios en otros lugares de la región, no solamente de San Martín, sino fuera de la región de San Martín.
1: También se garantiza la eficiencia y la transparencia para este proyecto.
3: A ver, has dicho muy importante, la transparencia. Esto es una licitación abierta. Participaron empresas, fueron evaluadas, todos en sobrecerrados, con el área de control adecuado. ¿Por qué? Porque se garantiza nuevamente que quien debe ganar no solamente sea una empresa de confianza, sino el respaldo que debe tener. ¿Por qué? Porque la cooperativa no está brindando un adelanto de obra. La carta fianza de antemano es con anticipación, el avance de la obra le corresponde a la misma empresa. Eso es justamente es algo que siempre es una práctica constante en cada construcción que la cooperativa realiza. Así es que quien ha ganado ha tenido las condiciones, repito, como así lo ha exigido, los requisitos que se establecen en esta licitación de esta importante obra.
1: Señor Gente, finalmente, un mensaje para todos los socios cooperativistas.
3: Agradecerles por la confianza, seguir justamente asistiendo a su cooperativa para cualquier servicio, para cualquier producto financiero que realmente ellos requieran. Y sobre todo, que va a ser atendido con la oportunidad que así corresponde y con la calidez y confianza que así creo que en los transcurso de los 63 años hemos garantizado.
1: Gracias.
3: Muy amable, gracias.
4: Bien, entonces ahí tuvimos las palabras del presidente del Consejo de Administración y del gerente general de la Cooperativa de Ahorro y Crédito San Martín de Porres, que el día de hoy ya colocaron la primera piedra para su nuevo local ubicado en el Jirón Alfonso Ugarte, en la ciudad de Tarapoto.
5: En buena hora y en buena hora también para los socios cooperativistas. Y vámonos al plano deportivo. Ayer se jugó la final provincial aquí en Lamas, un partido de infarto. Repito, yo no soy muy futbolero, pero ayer los 120 minutos más los penales los he estado viendo ahí, ¿no?
4: Es correcto.
5: 5-4.
4: 5-4,
5: se mantuvo
4: bastante
5: a cero.
4: Bastante interesante la tanda de penales también. He visto también cómo los aficionados gritaban cada gol.
5: Vamos con las imágenes del partido de ayer, la definición por penales.
6: ¿Qué somos? Aquí está Regner Pashenace. Si aquí marca, se acabó el partido. Acá está Regner. ¡Golazo! ¡Gol! Nace el quinto y se acabó el partido. Campeón de la provincia de Lamas, el Unión Pamarta, subcampeón en Chaná Fútbol Club. Gol de MD.
7: Bien, gracias compañero Don Ramírez. Randy, con lágrimas casi en los ojos, felicitarte por el título distrital, provincial Yo sé que tenías marcado una final perdida, la misma definición por penales. Feliz tarde, Randy.
8: Sí, muy buenas tardes. Creo que agradecido con los muchachos al 100%. Ellos saben que día a día nos estamos esforzando y esto va para toda esa gente que lo disfrute. Nada, no se ganó nada aún, es un paso más a seguir trabajando nada más.
7: Randy, ya hay rival, Moyobamba, el ingeniero de Estudiantes.
8: Sí, sí, hay que analizar muy bien, hay que ver cómo va y hay que centrarse en el día de hoy, a celebrar, que no queda mucho, mucho tiempo, estar tranquilos y nada, perfil bajo y a seguir adelante nada más.
7: El día de mañana ya pensar en la departamental, Randy Romario, rapidito nada más.
8: Sí, desde el día jueves ya veníamos trabajando con los refuerzos y el día viernes también ya sumamos dos. Creo que este grupo es muy serio, tiene muchas cosas para dar y bueno, vamos a representar bien a la provincia de Lamas.
9: Para poder llegar en óptimas condiciones, ¿no? A la departamental.
7: ¿Qué mensaje le das a la trinchera celeste, perdón, digo?
9: Que nos sigan, nomás que nos sigan apoyados, porque ya no tiene para rato, nomás.
7: Muchas bien, muchas gracias, Diego. Vamos a seguir hablando, no sé, el Chulo Yalta siempre ha sido... Va a estar en los camerinos, está en la banca de suplente, vamos a tratar de hablar con...
10: Y esperemos que lo logremos ahora.
7: Un llamado para todos los 11 distritos, tío, felicitarte al mismo tiempo, agradecerte. También. ¿Qué se viene con ustedes del equipo de la Unión Pamacho? A trabajar rápido mañana porque el próximo rival es Moyobamba.
10: Sí, definitivamente. Mañana empezamos a trabajar, la cual solamente basta un par de refuerzos nada más porque el equipo está compactado, pero algo debe faltar, ¿no? La cual felicitarle a todos los muchachos que han hecho este esfuerzo para...
11: Que sigan confiando en este gran grupo, Xanao, humilde, jóvenes, con ganas de salir adelante, ¿no? Yo creo que todos estamos dispuestos de pelear lo más alto que es llegar a una nacional, que nos apoye.
4: Muy bien, entonces, ¿no? Enhorabuena de sí. Unión Pamacho, que se consagró como campeón de la provincia
5: haciendo
4: de Lamas.
5: Historia, ¿no? Haciendo historia.
4: Y el día de ayer también estuvieron dando sus vueltas, su caravana con la copa, ahí orgullosos. Una gran caravana, déjame decirte, muy amplia.
5: Felicitaciones para Unión Pamacho y también felicitaciones para Xanao Fútbol Club. Qué duro rival, no se pudieron meter goles en 120 minutos. Un partido intensísimo y ya en penales, pues los penales son así, ¿no? Una fallita, pues bueno, eso fue. Así que los dos representantes de la provincia de Lamas, ¿no? Ya tienen las llaves definidas. Se va a jugar Unión Pamacho, va a jugar contra el Club Atlético Estudiantes de Ingeniería de Moyobamba.
4: Y Xanao Fútbol Club contra Deportivo Rivata de Rioja, ¿no? Entonces que, estamos ya en la etapa departamental.
5: Así que a desearles muy buena suerte, las mejores vibras para los dos representantes de la provincia de Lamas. Y siendo ya la 1:00 p.m, con 2 minutos, nosotros con 3 minutos ya terminamos la edición de hoy lunes de El Informativo de Millennium Noticias.
4: Con nosotros será hasta el día de mañana martes. Que tengan muy buena tarde.

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¿Cómo están mis queridos hermanos? Reciban primeramente el cordial saludo en nombre del Padre, de su Hijo, nuestro Señor Jesucristo, y que hoy derrame sus bendiciones en cada uno de vuestros hogares, así como en cada uno de sus dignos corazones. Permítame, querido hermano oyente, ingresar a cada uno de sus hogares para llevar el mensaje de paz, amor, felicidad, y para así poder nosotros llegar con esa voz de aliento, con esta voz muy merecedora por muchas y muchas y cientos y miles de personas que agradecen a los hermanos, a Pedro, a Jesús García y a Marco Aurelio. En estos precisos momentos, yo en el cuadrante y mis hermanos en la casa pastoral, ahí con muchas personas que nos llegaron de Rodríguez de Mendoza, de Chachapoyas, de Naranjos, Nueva Cajamarca, a los hermanos de Jepelacio, de Moyobamba, y así muchas personas que nos llegan del oriente, como es Lagunas, Yurimaguas y de otras anexos. Porque a través de esta emisora radial, nosotros cubrimos a través del enlace, llegamos a distintos lugares, porque estamos en una cadena humanitaria, porque esta cadena es mejor que la de acero, porque esta cadena está hecha a través del Espíritu de Dios, a través del Espíritu Santo. Por eso es que yo llego a tu hogar, no con fines de lastimarte, sino con fines de decirte y de advertirte que en este mundo llamarse tierra, en este planeta, existe Dios, el grande, poderoso, pero también existe las fuerzas del mal, las corrientes negras, anemáticas, que llegan a través de la fuerza del diablo, que llega a través de la fuerza espiritual maligna. ¿Cuántos seres humanos lloran y sufren por esta triste, oiga, por estas tristes cosas que nosotros hacemos recordar siempre, que muchas veces esa fuerza espiritual se mete en un momento a otro, oiga, lo transforma la mente de un hombre, como, oiga, reaccionan mal, reaccionan muchas veces con ira y físicamente te agreden, te lastiman, te divulgan, te acusan. Otros usan, oiga, la fuerza de la muerte. ¿Cómo es posible que se dejan llevar y dominar por esa corriente diabólica? ¿Cuántas personas han sido golpeadas, maltratadas? Han sido prácticamente muertos, muertas. Porque cuánta gente se dedica mayormente a estos rituales diabólicos. Pero ahí estamos nosotros para orientarte. Si eres víctima de un daño, te ves postrado, gastaste mucho dinero,
estás ahí en tu lecho con tu dolor, en tu cama. Estás tal vez en estos momentos en un costadito de la casa porque eres familiar de aquel hombre que te ha brindado tal vez un hospedaje, pero ahí estás en una estera, ahí estás en una cobija que no te puedes levantar porque es tan grande tu dolor y tu mal que no te pueden tratar ni curar lo que se llaman los galenos, la ciencia médica. Yo respeto los derechos jurídicos, respeto nosotros respetamos a la ciencia médica, pero también somos conscientes que la ciencia no está preparado para limpiarte con un animal y irradiar y mirar los órganos de ese animal, porque ese animal absorbe, es como una tomografía, una radiografía, a limpiar tu cuerpo para ver qué es lo que te está maltratando, qué es que te está ahí arruinando todos los días. Entonces, hermanos, ese es el trabajo de un chamán, el trabajo de un parásico naturista, un trabajo que no nos avergonzamos, al contrario, pertenecemos a una gran asociación internacional de chamanes curanderos de Aquiris. Nosotros somos personas que hacemos el bien por el bien, porque este trabajo lo venimos realizando desde que el hombre era hombre y se multiplicó en la tierra de este globo terráqueo. Lo practican los persas, los babilónicos, los egipcios, los árabes, los romanos. Lo han practicado los chinos, los gentiles, los incas, los pieles rojas en Centroamérica. Oiga, los rosacrucistas en Alemania e Inglaterra. Siempre ha existido las corrientes del mal, por siglos y por siglos. Por eso, hermanos míos, usted es víctima de esta corriente animática del daño, de la brujería y el hechizo, por culpas que tienen la mente tan mediocres, porque te ves que tienes, porque te ves que progresas, porque te ves que triunfas, porque tienes un hijo muy bueno y el otro tiene un hijo que lo ha salido malo. Entonces, muchas veces, hermanos, tus hijos están en la universidad, tus hijos están prácticamente estudiando, pero ¿cuántos escolares y cuántos hombres que han llegado al centro de curaciones? Me dicen, este hombre es ingeniero, pero mire cómo lo mentalizaron. Este hombre es universitario, pero mire cómo lo están dejando. Están completamente confundidos sus sienes, porque así se trabajan, hermano. En un cuarto negro, en donde ponen candela, en donde imploran ahí cosas diabólicas, satánicas, te nombran tu nombre con tu apellido, con tu fecha de nacimiento. Oiga, cómo te velan, cómo te cascan. Ahí te hacen una burundanga a través de aceite quemado. Toman mayormente vísceras de animales, de sapo, de cololo. Te toman ahí tantas cosas putrefactas, y como te agarra, te ponen tus velas negras de sebo de muerto y te ponen tu fotografía o te ponen tu prenda que te han hecho ya un muñeco, una muñeca, y ahí te fatalizan la vida. Por eso que la ciencia no te puede curar. Pero yo, el chamán Jesús García, yo soy maestro curandero. No me confundan con hombres que practican los rituales de la magia negra. Gracias. Me están llegando los mensajes como siempre. Y este mensaje me llega de Jepelacio. Una mujer me está haciendo un mensaje. Llamarse Paola. Me dice, señor Jesús García, somos fieles oyentes de su programa aquí en mi jurisdicción. Yo vivo en Jepelacio,
a unos 20 minutos aún en mi casa, me dice, del campo. Mi nombre es Paola, vivo con mi compañero de toda la vida. Cuento con 52 años. Quisiera que usted me dé la respuesta para poderlo visitar, o de repente para que usted me recomiende si puedo ir a un doctor de acá de Moyobamba. Señora Paola, en el nombre del Padre, del Hijo y del Espíritu Santo, gracias por escuchar nuestro programa. Usted viene padeciendo hace ya por más de 10 años. Usted viene padeciendo una enfermedad en la boca del estómago. El estómago se ha hinchado, parece una mujer de 9 meses de embarazada. Pero yo le digo a usted, usted ya visitó a uno y a otro. Los doctores te están recomendando solamente Reprimán, y eso es mayormente para el fuerte dolor cuando uno tiene cáncer. Pero usted tiene un abultamiento, tiene un empacho. A usted lo han hecho mayormente un daño hace mucho tiempo atrás. Recuerde que Irene era tu mejor amiga, pero la encontraste en tu casa cuando te fuiste a la chacra a decir que vas a llegar tarde porque te vas a ver tu ganado, vas a ver tu producción de cacao. Cuando tú llegaste porque te olvidaste algo, llegaste a la casa a las 3 o 4 de la tarde, le encontraste a Irene en tu propia cama, haciendo mayormente relaciones sexuales con tu marido llamarse Pascual. Y es por eso que esta mujer, se agarraron a chobones, se pelearon, lo botaste de tu casa. Y lo que es bueno, señora, que antes que vayas, fuiste a agarrar un poco de ají, te embarraste las manos, le ensuciaste por los ojos y quedó esa mujer prácticamente enferma. Lloraba, gritaba, y tu marido le te dijo, déjalo. Mire, señor, esta mujer Irene a usted lo ha hecho una brujería, una burundanga, usted tiene daño. Por eso que tu estómago, ahí te han dado prácticamente para que te malogre el hígado, la vesícula. Te han dicho que tienes llagas internas en la boca del estómago. Eso sí es cierto, se llaman úlceras. Pero el otra enfermedad, ¿qué cosa te han hecho para que te hinches? A ti te han hecho prácticamente unas velaciones y te tienen enterrada en un cementerio. Ahí te tienen mayormente así, hinchada. Te han puesto mayormente hay unos trapos con esas zarcumbambias.

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No soy Dios que te voy a curar de un momento a otro, pero sí te voy a curar en el lapso de 2 a 3 meses. Usted me queda sanita. Esa enfermedad está para destruir esa burundanga, esa brujería que a usted lo hicieron, señora. Bendiciones. Bendiciones para usted. Bendiciones para su esposo que esté escuchando. Ahí está Pascual. Eso te pasa, hermano, por meterte, por enredarte con mujeres vengadoras, vengativas. Estás que gastas todo tu plata de la cosecha, como es la madre de tus 5 hijos. Y es la mujer que le conociste, carajo, en el colegio. Tú de 17 y ella de 14. Lo sacates para que te reúnas. Bueno, en estos momentos, querida señora de G. Pelacio, muchas gracias. Ya sabe usted, prepare su viaje, venga al Jirón Tahuantinsuyo, lo espera Marco Aurelio, lo espera Pedro Castro, o el quien te habla, director de este programa, Jesús García. A ver, tengo otro mensaje. Señor Jesús, soy fiel oyente de su programa, soy de la ciudad de Tabalosos. Señor Jesús, mi nombre es Adriana y quisiera yo hacerle una consulta. ¿Por qué mi hijo sale todas las noches, regresa a las 3 de la mañana? Justamente he escuchado por ahí unos chismes, no sé si será cierto. Por favor, mi hijo se llama Adriano y yo me llamo Adriana. Señora, recuerde bien, que llega las 8 de la noche, las 9, tu hijo te dice que se va a dormir, pero tú no lo controlas. Él sale de noche. ¿Y sabes por qué sale de noche? Porque él se va prácticamente a buscar a unos muchachos por ahí, que queda mayormente de la Plaza de Armas de Tabalosio hacia más arriba. Ahí, por ahí se encuentra con unos hombres que fuman droga. Y ellos lo invitan, pero él prácticamente varias veces ha perdido la plata de tu esposo de su bolsillo. Lo han sacado cuando él dormía y el pantalón lo ponía a un costado. También se ha perdido cartas, ¿sí? Se ha perdido por ahí unos papeles, señora, y esos papeles lo ha ido a empeñar, porque es el título mayormente de tu casa. Lo ha ido a empeñar por droga. ¿Qué tal sinvergüenza? Y también te voy a dar una orientación. Cuida tus cosas, porque esa cocina que se desapareció también lo llevó a vender. El gas también lo llevó a vender. Ese colchón donde dormía usted que se desapareció, usted le echaba la culpa a los rateros. El único ratero y fumón es el drogo de tu hijo. Bendiciones, no lo puedo yo dar solución a este muchacho, porque este muchacho ya tiene buen tiempo, 4 años fumando, y se ha vuelto un adicto. Lo recomiendo que usted lo ponga en un centro de rehabilitación, y solamente Dios lo va a hacer cambiar, porque este, cuando no fuma la droga, mírelo la cara de su hijo, todo pálido, todo chupado, peor que no duerme, todo el santo día duerme. Y usted, gracias a Dios, tú dices mi winchito, pero eso no es así, señora Adriana. Protéjalo a Adriansen, metiéndolo a un centro de rehabilitación. Yo soy maestro curandero. Yo curo mayormente a borrachos, a drogadictos, pero como cuando ponen de su parte. Usted una vez lo ha puesto, creo, en un centro, y él se ha escapado. Y cada vez que lo quieres encerrar, se va a la chacra. Ahí se entierra, ahí se esconde. Pero como está drogado, aunque le coman los moscos, los zancudos, ¿qué le interesa a este hombre? Suerte, señora Adriana, en Tabalosos. Atención a un mensaje. Ismael Sinaragua, no me dices de dónde eres. Ismael, tú me estás mandando este papel que me ha llegado a

0: hace dos días, y como no estaba directamente haciendo el programa en vivo y en directo, tú me estás escribiendo desde Pachiza. La señora que me entregó la carta, lo he puesto en velaciones sin temor a equivocarme. Hermano mío, los testículos que lo tienes inflamados, hinchados, y otro, lo que es peor, que ya no estás haciendo relaciones con tu mujer. Esto mayormente te voy a decir, es triste que tu propio hermano, oye Ismael, que tu propio hermano, llamarse Manuel, él ha agarrado, hermano mío, te ha llevado el calzoncillo, te ha llevado mayormente a un sitio y lo ha llevado a un pata que practica mayormente todo lo que es brujería. ¿Y eso por qué lo ha hecho? Porque quiere que tú te mueras enfermo y quiere quedarse con tu mujer. ¿Cómo hay tan desgraciados que el cuerpo, oiga, y la mente es tan frágil, tan débil en algunos, ¿eh? Como miren, como este tal Manuel, a su propio hermano Ismael, lo están haciendo un daño en los testículos que ya pesan como una pelota, mayormente así como una naranja, los dos testículos. Y te duele bastante la cintura, te punza, te duele, porque ese ya es una infección fuerte que se ha procreado también y te está doliendo todo lo que son los riñones. Te duele la cintura, se llena tu vejiga de agua, no puedes hacer el orín. Hermano mío, hay una palabra que me dice, tú seguramente te has ido al urólogo. Se llama urólogo, hijo, se llama urólogo. Pero él te está dando tratamiento, ya te han hecho exámenes y sale mayormente negativo para el doctor. ¿Qué te puede dar? Tu enfermedad está para Pedro Castro, especialista, con Marco Aurelio y quien te honra en estos momentos con dirigir este mensaje de paz, amor y estos mensajes a través del celular. Brevemente, dentro a otro mensaje. Pero antes de hacer este mensaje, quiero decirte, hermano, tú tienes, escúchame, es Ismael, escúchame, trata de venir, prepara tu viaje. 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Su nombre se llama Vidal. Y cuando tú llegues, señor Vidal, ¿dónde está la casa del señor Jesús García? Y él te va a decir, al lado está. Si es que sí, ya sabes. A ver, espero que prepares tu viaje, mi querido Ismael. Brevemente sigo con la otra carta de San Juan. De San Juan del Bellavista, del Guayaga, me dice. Soy una mujer que quisiera saber, señor Jesús, ¿quién me ha robado mis dos patos, mis dos pavos? Y quiero saber quién se ha llevado mi monedero. En mi monedero, yo siempre lo ando. Me he descuidado y me he ido a ver en mi trabajo que yo vendo mayormente en el paradero de Bellavista. Ahí, paradero Bellavista, Juanjuí, Tarapoto, Juanjuí y Zapozoa, me dices. Por favor, voy a estar escuchando su lindo programa. Gracias, Carmelita. Carmelita, quiero decirte, mi hermana, tú tienes un marido que tú trabajas como esclava, hija de Dios. Ese miserable de tu marido, el Pablo, él se lo ha llevado tu monedero. Y se ha ido con otro compincha y aguasque, dijo que cañacero. Borracho, se ha ido, lo ha dado los pavos y lo ha dado los patos en un costal negro. Uno para los pavos y el otro para los patos quichateros. Hija de Dios, quiero decirte que tu marido es víctima de la delincuencia que a ti se te pierde. Tus cosas te está robando. Ten mucho cuidado. Denúncialo o bótale de tu casa. Porque mayormente ya tienes más de 30 años que tú te sacas la mugre trabajando, quemándote, haciendo tus juanes, haciendo tu comida, preparando tu refresco. Y siempre en ese paradero veo yo que tú trabajas. Bendecida para usted, téngase más cuidado, complacido con su mensaje, señora. Muchas gracias. También tengo la última carta porque ya voy a concluir este programa de Marco Aurelio, Pedro Castro y Jesús García. El mensaje me viene de Huimbayo. Señor Jesús García, yo vivo en Huimbayo, me dices, en el sector de Miraflores, el Guayaga. Mi problema, quisiera saber qué es lo que tengo. Me duele, me agita el corazón, me duele el cerebro, me lagrimean los ojos y me aflige el cerebro. Me duele, me tiene y me da una sensación, dice que te duele y te da una sensación muchas veces de llorar. Señora, usted no tiene daño, no tiene brujería. Su enfermedad es la presión. Es una fuerte presión que estás prácticamente sufriendo. Yo lo recomiendo a usted. Ese problema que tú tienes mayormente en el corazón es porque tú tienes mayormente triglicérido, tienes colesterol y más la presión y estás a punto de ser diabética. Porque ya tú tienes la glucosa en 110, en 115, hasta en 120. Por eso te duele el cerebro. Y los ojos se te empañan y te lagrimean. Hermana mía de mi corazón, ¿por qué te late, te punza la cabeza y te quema? Es por la presión. Ese colesterol y más la presión. Y para dolor tuyo es que se te enfrían los pies. Y lo que es peor, hermana, que sudas como aguas cada rato, estás durmiendo, sufres con sudor. Estás comiendo, estás con sudor. Y se te enfrían los pies y mayormente por las tardes empieza la presión al cerebro. Señora, vaya, pero ya, hágalo ahora. Váyase usted a la ciudad de Tarapoto y visite usted a un cardiólogo. Él le va a dar solución. Todo lo que es mayormente para las manos de la ciencia, lo que no está para mí, yo lo recomiendo de todo corazón. Vaya, señora, gracias por su mensaje. Me has puesto ahí unos puntitos y unas estrellitas. Serás la mujer de las estrellas o la mujer estrellada, pero dices que eres de Huimbayo, del sector de Miraflores, Bajo Guayaga. Que la bendita, gloriosa palabra de Dios derrame santas bendiciones en cada hogar. Porque desde el huerto de San Eliseo traigo los ojos cerrados y el corazón amartillado. Que todos mis enemigos que me escuchan, que tienen ojos, se queden ciegos. Que tengan boca, ya no hablen. Que tengan oídos, se queden sordos. Y que tengan mayormente boca, ya no hablen de Jesús García ni de mis pacientes. Que tengan pieses, que corran y corran y corran y jamás me alcancen. Que mi cuerpo no se vea sacramentado, embrujado, hechizado ni con corrientes de aires animáticas. 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Hasta pronto. Dios les bendiga a todos ustedes, queridos hermanos. Hasta pronto.
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3: Vecinos de diversos sectores de Lamas solicitaron a las autoridades intervenir en calles no asfaltadas que presentan un avanzado deterioro debido a las lluvias constantes. La población advierte que varias vías se han vuelto peligrosas e incluso intransitables para vehículos y peatones.
4: La región San Martín fue reconocida por el Ministerio de Salud al alcanzar durante el año 2025 el mayor porcentaje de donación voluntaria de sangre del país, resultado atribuido al compromiso ciudadano y al trabajo conjunto de la Diresa y el Banco de Sangre Regional.
3: Especialistas nacionales e internacionales advirtieron que el fenómeno climático El Niño ya se desarrolla en el Océano Pacífico y podría convertirse en uno de los episodios más intensos registrados en Perú desde 1950, incrementando riesgos para la agricultura, la pesca y otros sectores productivos.
4: El tipo de cambio registró una ligera reducción durante la jornada de hoy, ubicándose en 3.383 soles para la compra y 3.389 soles para la venta, según los reportes oficiales difundidos por las entidades financieras y organismos especializados.
3: En internacionales, fuerzas británicas interceptaron en el Canal de la Mancha al petrolero Smirtos, señalado por las autoridades del Reino Unido como parte de la denominada flota fantasma rusa. La operación busca afectar las fuentes de financiamiento vinculadas a la guerra de Ucrania.
4: Y en deportes, los representantes de la provincia de Lamas iniciarán esta semana su participación en la etapa departamental de la Copa Perú. Unión Pamashto enfrentará a Club Atlético Estudiantes de Ingeniería, mientras que Xanao Fútbol Club buscará avanzar ante Deportivo Rivata en sus respectivas llaves.
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Damas y caballeros, muy buenas tardes, bienvenidos y bienvenidas al programa Tropi Gozando la Tarde que corresponde hoy. Hoy lunes 15 de junio del año 2026, año de la esperanza y el fortalecimiento de la democracia. ¿Qué tal, amigos? Un gusto, un gustazo tremendo de estar con todos ustedes en este día maravilloso. Lunes, inicio de semana, y el saludo repetido para todos los caballeros. Con fuerte apretón de manos a las damas, a las damitas, dándoles un besito, un besote, y la parte que más les encanta, una miradita, una sonrisita, una guiadita, como regalarles un caramelito. Vente a la magia del micrófono y sala de cómputo, tu pata, tu chochera, tu grogue, tu causa, el chuchoncito, pintoncito de la radio, el cariñosito del amor, estilo original, el estilo no se copia ni se vende. No soy el mejor, pero si soy diferente en programación, me puedo robar las ideas, pero el talento jamás. Ni te miro ni te copio, frío con estilo propio. 2:19, 2 de la tarde, 19 minutos. 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
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Hora de todo. Una rica cervecita bien heladita y hermosas sanguitionas. Los esperamos este 23 para festejar. Y 24 para festejar la festividad de San Juan en el barrio San Juan. 2 de la tarde, 24 minutos. 2:24 minutos.

27 minutos, 9 de la tarde, 27 minutos. Nuestra cortina musical nos indica que estamos en el mes de junio, mes de la fiesta de la Amazonía peruana, como es la fiesta de San Juan. Saludos para todos los amigos, para los hombres del campo, para nuestras amas de casa, la reinita del hogar, las engreídas, también para los estudiantes, los maestros, los amigos del volante, los amigos choferes, corriendo en las diferentes rutas de la región San Martín y el país. Otro saludo también para nuestros amigos comerciantes, mayoristas, minoristas, ambulantes, para los amigos de la Policía Nacional. También nuestros amigos cibernautas, amigos que nos siguen o copian a través de la página web www.milenioartv.com.pe. También para los hermanos reclusos presos, saludos para los amigos carpinteros, los albañiles, los constructores, los mecánicos, los pintores, los vigilantes, los panaderos. También nuestros amigos motocarristas, las guapas y hermosas secretarias de las diferentes bancadas, tanto públicas y privadas, de las guapas y hermosas enfermeras en los diferentes nosocomios de nuestra región San Martín y el país. 2:28 minutos, atención a la gran fiesta de San Juan que organiza el recreo turístico del Tío Teddy. 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También nuestros saluditos en la ciudad de Lamas, por las diferentes calles y arterias, por la comunidad nativa quechubeca. Un saludo para los amigos, para los oyentes. 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

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Son 33 minutos, 9 de la tarde, 33 minutos también los amigos de Pamacho Bellavista. Nuestros amigos de Tabaloso, Pinto Recoge, Chanao, San Miguel de Río Mayo, Macea, La Flores de Río Mayo, San Antonio, Churuyacu, La Marginal, Churuzapa, Cacatachi, Rumizapa. Nuestros amigos de Morales, la familia, un saludito para mi sobrina Arceli Flores Sánchez, Ruiz de Falcón Cabrera, Remijo, Falcón Flores y los muchachitos, y también por Tarapoto, la banda de Cincayo, por los diferentes asentamientos humanos, sector La Palma, Juan Guerra, Coyumbuque, un saludito para don Luis González Hidalgo y señora Elena Flores, y su bodega, el Marugador, frente a la Plaza de Armas en Coyumbuque, un saludo también para mi amigo Fernando Río Sánchez, un saludito también para Ítalo Ríos y señora. Y también por Pampa Hermosa, Zapatero, la familia, por supuesto. Un saludito para mi querido hijo Jaime Sánchez García, su señora, su jovencito. También para mi querida hermana Luis Sánchez Corvo, su esposo, para mis sobrinos. Y también para el ingeniero Franco Hidalgo Riati, laborando y trabajando en bien de la comunidad zapaterina. Un saludito para la tía Elmirita, por el barrio Olaya. Nos imaginamos ya disfrutando de su cafecito calientito. Y también por el barrio Zapaterillo, la familia Sánchez Junga. Saludos para el profesor Brando Sánchez Rojas, que saluda a la población zapaterina, sus anexos y comunidades, en especial a los padres zapaterinos, por celebrar este tercer domingo de junio, el Día del Papá. Buen día, papá, son los sinceros deseos del profesor Brando Sánchez Rojas, que lo dedica a este hermoso tema.

38 minutos, 2 de la tarde, 38 minutos. Nuestro saludo para todos los amigos que en el día de hoy están de placemería, maravilloso lunes, inicio de semana, celebrando grandes acontecimientos. Como también nuestros amigos del Valle del Cisa, provincia de Dorado, San José de Cisa, Valle Cañarachi, Barranquita. Nuestros amigos del Bajo Guayaba, Guayaba Central Alto, Guayaba. 38 minutos, 2 de la tarde, 38 minutos. Seguimos en programación esta tarde maravillosa de lunes, inicio de semana, bailando y gozando al son del programa Tropic, gozando la tarde, estilo diferente y la combinación perfecta con el chuchoncito pintocito de la radio, el cariñosito del amor.

2:43, 2:43 minutos, ya llega. Estamos cerquita de la festividad de San Juan. Fiesta de la Amazonía peruana, como la fiesta de San Juan, patrono de la Amazonía peruana. 2:43, saludo también para los amigos cibernautas, amigos que nos siguen o copian a través de la página web www.milenio.rtv.com.pe. Nuestro saludito especial y cordial para nuestros amigos en la cálida ciudad de Iquitos. Y en especial para mi querida hija Elena Sánchez García, para su jovencito, para toda la familia, como también la capital de la República, los paisanos, los compatriotas. También diferentes sitios del mundo, porque donde late un corazón peruano está la patria, en lo más recóndito. Un saludito para el paisano Anderson Regijo Ruiz y familia, por Estados Unidos, Miami, United States of America. Saluditos cordiales para todos los amigos. 2:44. 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
1: 2:58 PM.
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3: Vecinos de la ciudad de Lamas expresaron su preocupación por el constante desperdicio de agua en un reservorio ubicado en Ancuayo, donde el recurso hídrico se rebalsa diariamente hasta la vía pública. La población solicita a EMAPA adoptar medidas inmediatas para evitar mayores pérdidas.
4: Un derrumbe provocado por las intensas lluvias bloqueó completamente la carretera que une Chapaja y Chasuta, dejando decenas de pasajeros varados durante varias horas. La emergencia obligó a suspender el tránsito vehicular mientras se realizaban trabajos para restablecer la circulación en la zona afectada.
3: El presidente de la República, José María Balcázar, anunció la reprogramación de su viaje oficial a Roma para el próximo 17 de junio, con el objetivo de supervisar desde el país las acciones de coordinación ante las manifestaciones previstas en el contexto electoral.
4: Los congresistas de la República iniciaron este lunes su semana de representación correspondiente al mes de junio, periodo durante el cual recorrerán distintas regiones del país para recoger demandas ciudadanas, supervisar instituciones públicas e informar sobre su labor legislativa.
3: En internacionales, el presidente de Cuba, Miguel Díaz-Canel, anunció un conjunto de reformas económicas orientadas a atraer inversiones, fortalecer la participación de los cubanos residentes en el extranjero y descentralizar sectores estratégicos, aunque aún no se ha precisado detalles ni plazos para su aplicación.
4: Y en deportes, Unión Pamashto se consagró campeón provincial de Lamas tras imponerse por 5-4 en la definición por penales frente a Xanao Fútbol Club. El encuentro se mantuvo igualado sin goles durante 120 minutos antes de resolverse desde los 12 pasos.
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Atentos, atentos, a la hora es importante. 3 de la tarde, 18 minutos, desató una torrencial lluvia en la ciudad de Lamas. Bueno, al mal tiempo hay que darle buena cara. Porque la lluvia trae propiedad, trae progreso para los hombres de campo, gente campesina que labra la tierra. Tres 18 minutos, apenas empezó a caer una pequeña lluvia. Bueno, se fue el fluido eléctrico. Mil disculpas a nuestros amigos, a nuestros oyentes. Hace unos instantes restableció el fluido. Bueno, a ver qué nos dicen nuestros amigos. Ha entrado una pequeña gotita en la caja térmica. 3:19 de la tarde. Nuestro saludo para todos los amigos, para todos los caballeros, con fuerte perdón de manos, a las damas, a las damitas, dándoles un besito, un besote en la parte que más les encanta, una miradita, una sonrisita, una guiñadita, como regalarles un caramelito. Y frente a la magia del micrófono y sala de cómputo, tu pata, tu chochera, tu oro y tu causa, el chuchoncito, pintoncito de la radio, el cariñocito del amor. 3:19 de la tarde, tropigos andó la tarde, es una gentil diferencia, una gentil presentación. 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
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Los esperamos. 3 de la tarde, 24 minutos. 3 de la tarde, 24 minutos.

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En la tarde 28 minutos, en la tarde 28 minutos en el programa Tropiosando la tarde, calmó un poco la lluvia. Bueno, mal tiempo, hay que darle buena cara a la lluvia, trae productividad, trae progreso para los hombres del campo. Gente campesina que labra la tierra, a propósito, un saludito para todos los hombres del campo. Que labran la tierra para comer el pan de cada día. Algunos ya regresando después de haber cumplido una larga tarea de labor. Como también saludito para las amas de casa, la reinita del hogar, las sangrerías, así lo llamamos con mucho amor, con mucho cariño, con mucho respeto. Algo descansando plácidamente, abrazaditos, apachurraditos, apretaditos, sudaditos. Aunque algunos con lo que hay hacer es hogareños, algunos ya prestándose a disfrutar su rico lunch, su rico calientito acompañado de su rico pancito. Saludos también para los amigos del volante, los amigos choferes, los estudiantes, los maestros, nuestros amigos comerciantes, mayoristas, minoristas, ambulantes, a nuestros amigos de la Policía Nacional, nuestros amigos cibernautas, amigos que nos siguen o copian a través de la página web www.milenio.rtv.com.pe. Como también saludito para nuestros amigos los reclusos presos, nuestros amigos carpinteros, albañiles, constructores, mecánicos, pintores, vigilantes, panaderos, también nuestros amigos motocarristas, las guapas y hermosas secretarias de las diferentes bancadas, tanto públicas y privadas, gratas pero encantadoras, ay, ay, ay. Y las guapas y hermosas enfermeras en los diferentes nosocomios de nuestra región San Martín, el país, guapas y hermosas, que ayudan al doctor a aliviar el dolor a los enfermos, una sola miradita, una sonrisita. Calma el dolor de los enfermos sanos, anote Pumachote. Es. Tres de la tarde, 30 minutos. 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
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También por el barrio Ancuayo, estamos cerquita del cielo, cerquita de Dios, Daime Vía, Corta Romero Popular, Jumbo y su sastrería El Jumbo, ubicado en la primera cuadra del Girón Lozano Montilla. 3:34 minutos, bailando y gozando en esta tarde maravillosa, aunque con un poco de lluvia.

39 minutos, 3 de la tarde, 39 minutos, el regreso del brujo. Lo baila mi abuelo también, ¿eh? Lo baila el mozandero. Mi burro también, ¿eh? Mi suero también. 3 de la tarde, 39 minutos, saludos para todos los amigos, Portavaloso, Pinto Recojo, Chanao, Pamacho Bellavista, también los amigos del Pinto Recojo, Chanao, San Miguel de Río Mayo, Tabalosos, Maceda, San Antonio, Tarapoto, Morales, La Banda de Chircayo, Uñumbuki, nuestros amigos por Pampermosa, Zapatero, la familia, los paisanos, los amigos. Saludos especiales y cordiales y retirados para mi querido hijo Jaime Sánchez García, su señor, su jovencito. También para mi querida hermana Blaise Sánchez Corvo, su esposo, para mis sobrinos. También para el ingeniero Franco Hidalgo Riati, que laborando y trabajando en bien de la comunidad zapaterina. Saludos para la familia Sánchez Chumbe por el barrio Zapaterillo. Por el barrio Olaya, no puede faltar ese saludito para la tía Elmirita Mori Córdoba. Y ahí disfrutando de su cafecito calientito. También para el profesor Brando Sánchez Rojas. Saludos a la población zapaterina, sus anexos y comunidades, y en especial a todos los padres zapaterinos, por celebrar este domingo el Día del Papá, o sea, el tercer domingo de junio. Feliz día, papá. Son los sinceros deseos del profesor Brando Sánchez Rojas. También saludos para los amigos de Polo Pon, de la familia Buitre, Carañayacu, Nuevo Mundo, Bagazán Vistoso, Nueve Salindín, Chumuyaca. Para todos los amigos, para todos los oyentes. 3 de la tarde, 41 minutos, 3:41 minutos.

La tarde 44 minutos en el programa Tropiosando. 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

0: A continuación, nuestros titulares.
1: Vecinos de diversos sectores de Lamas solicitaron a las autoridades intervenir en calles no asfaltadas que presentan un avanzado deterioro debido a las lluvias constantes. La población advierte que varias vías se han vuelto peligrosas e incluso intransitables para vehículos y peatones.
2: La región San Martín fue reconocida por el Ministerio de Salud al alcanzar durante el año 2025 el mayor porcentaje de donación voluntaria de sangre del país, resultado atribuido al compromiso ciudadano y al trabajo conjunto de la Diresa y el Banco de Sangre Regional.
1: Especialistas nacionales e internacionales advirtieron que el fenómeno climático El Niño ya se desarrolla en el Océano Pacífico y podría convertirse en uno de los episodios más intensos registrados en Perú desde 1950, incrementando riesgos para la agricultura, la pesca y otros sectores productivos.
2: El tipo de cambio registró una ligera reducción durante la jornada de hoy, ubicándose en 3.383 soles para la compra y 3.389 soles para la venta, según los reportes oficiales difundidos por las entidades financieras y organismos especializados.
1: En internacionales, fuerzas británicas interceptaron en el Canal de la Mancha al petrolero Smirtos, señalado por las autoridades del Reino Unido como parte de la denominada flota fantasma rusa. La operación busca afectar las fuentes de financiamiento vinculadas a la guerra de Ucrania.
2: Y en deportes, los representantes de la provincia de Lamas iniciarán esta semana su participación en la etapa departamental de la Copa Perú. Unión Pamashto enfrentará a Club Atlético Estudiantes de Ingeniería, mientras que Shanao Fútbol Club buscará avanzar ante Deportivo Rivata en sus respectivas llaves.
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Atentos a la hora. La hora es importante. 4 de la tarde, 12 minutos. 4 de la tarde, 12 minutos. En el programa Tropi, gozando la tarde. Tiene lo diferente, la combinación perfecta con el chuchoncito, pintoncito de la radio. El cariñosito del amor, estilo original, el estilo no se copia ni se vende. Nuestro saludito para todos los amigos. El campo y la ciudad, los hombres del campo que labran la tierra. Para nuestras amas de casa, la reinita del hogar, como también para los amigos de los volantes, los amigos choferes. Nuestros amigos estudiantes, los maestros también. Nuestros amigos comerciantes, mayoristas, minoristas, ambulantes, para los amigos de la Policía Nacional. Nuestros cibernautas, amigos que nos siguen, nos copian a través de la página web www.milenio.rtv.com.pe. Como también saluditos para los amigos reclusos presos por cosas y casos del destino, recluidos en los diferentes centros penitenciarios de la región San Martín y el país. Cosas y casos del destino. Siempre decimos que el hospital y la cárcel nadie se puede admirar, porque el hombre más honrado puede llegar a sus lugares donde se conocen los amigos, a los mejores amigos. Y siempre decimos, échate en cama y verá quién te ama. Saludos para los amigos en el penal de Pampa de San Anguillo, por la banda de Chircayo, purgando condena por uno de estos motivos. Son cosas y casos de la vida, como también el Santo Torío de Mogrovejo, Partido Alto, Tarapoto. También nuestros hermanos reclusos presos por cosas y casos del destino. Saludos para los amigos carpinteros, los albañiles, los constructores, los mecánicos, los pintores, los vigilantes, los panaderos. Nuestros amigos motocarristas, las guapas y hermosas secretarias de las diferentes bancadas, tanto públicas y privadas, ingratas, pero encantadoras. Como también nuestro saludito para las guapas y hermosas enfermeras en los diferentes nosocomios de nuestra región San Martín, el país. Guapas y hermosas. 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